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1: La detención del metropolitano ruso Hilarión, una nueva exhibición de un falsificador alemán y una entrevista con Diego Velázquez, futbolista del Dukla Praga. Esos son los temas que veremos en esta nueva emisión de Radio Praga Internacional. Hola a todos, soy Cristina y os saludo desde nuestros estudios de la capital checa. En primer lugar, en el programa de hoy echaremos un vistazo al caso de Hilarión, el sacerdote ortodoxo ruso que fue detenido en Chequia el domingo por la noche por llevar sustancias sospechosas en su vehículo, un caso que ha despertado reacciones tensas por parte de Rusia. Más adelante descubriremos una nueva exhibición en Praga de Wolfgang Beltracchi, un pintor alemán que se hizo famoso no por sus obras originales, sino por sus falsificados. Y por último, y a propósito del Mundial, Juan Pablo Bertaza nos comparte una entrevista con el futbolista oriundo de Chicago, Diego Velázquez, sobre su trayectoria y cómo esa le llevó hasta los campos del Dukla Praga. Pronto pasaremos con las noticias del día, pero primero un pequeño anuncio, y es que debido al recorte presupuestario que ha sufrido Radio Praga Internacional, recortaremos nuestras emisiones a partir de la semana que viene. Y en lugar de una nueva emisión diaria cada día, las emisiones se realizarán los lunes, miércoles y viernes. Agradecemos a todos vuestro apoyo y ahora ya seguimos con las noticias del día, esta vez en la voz de Juan Mutoni.
0: 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El presidente checo Petr Pavel afirmó que el número de países que contribuyen financieramente a la iniciativa checa para suministrar munición a Ucrania se redujo de 18 a 9, informan el diario Financial Times y la agencia CTK. A pesar de ello, Pavel aseguró que el proyecto continúa funcionando y que actualmente proporciona hasta el 50% de la munición de gran calibre utilizada por Ucrania. El mandatario expresó además su confianza en que este año se alcancen cifras similares a las de 2025. El ministro de Relaciones Exteriores checo Petr Matzinka dio un discurso ante el Consejo de Seguridad de la ONU esta semana durante su visita a Estados Unidos, en el que afirmó que las grandes potencias deben aceptar límites a su poder. Matzinka sostuvo que los estados pequeños no buscan un mundo sin potencias, sino uno en el que éstas respeten las restricciones de su influencia y sean capaces de escuchar a los demás. También señaló que el mundo atraviesa una pérdida de la capacidad de comunicación entre países. El ministro destacó además que la Organización de las Naciones Unidas sigue siendo un foro clave porque permite a los estados más pequeños expresar su voz en un sistema internacional dominado por la fuerza. Recordó la experiencia histórica de Europa Central como advertencia sobre los riesgos de un mundo en el que las reglas entre potencias dejan de aplicarse. Un apostador checo ganó este martes por la noche el premio récord de la lotería Eurojackpot, llevándose casi 115 millones de euros, según informó la portavoz de la agencia en Chequia. Se trata de la mayor ganancia registrada hasta ahora en el país, superando el récord anterior de unos 97,7 millones de euros obtenido por el premio en 2015 en el mismo juego. Según la representante de la agencia en el país, el ganador deberá pagar al Estado un impuesto del 15% sobre el premio, equivalente a unos 17,3 millones de euros. La compañía de lotería investiga ahora en qué región del país se registró la apuesta ganadora o si fue realizada de manera online. La Administración Regional de la Región de Bohemia Central ha anulado la sanción impuesta a un conductor que el año pasado circuló con un monoplaza de estilo Fórmula 1 por la autopista D4 en la zona de Příbram, informó la agencia CTK. El organismo consideró que la decisión del ayuntamiento de Příbram presentaba diferencias formales y devolvió el caso para su revisión y corrección. Según la portavoz del gobierno regional, el expediente fue devuelto para eliminar los defectos en la resolución emitida. El caso se originó tras la circulación del vehículo no autorizado para vías públicas, que fue finalmente detenido por la policía tras una persecución. El conductor había recibido previamente una multa y una prohibición de conducir, pero el proceso deberá resolverse de nuevo tras la decisión del nivel regional. El Senado de la República Checa conmemoró este martes el 30 aniversario de su creación con una ceremonia solemne en la Escuela de Equitación Wellenstein de Praga. Durante el acto, el presidente

0: y parcialmente nublados en la mayor parte de República Checa. En el norte y el este del país podrían aparecer temporalmente algunas nubes durante el día, aunque no se prevén precipitaciones. Las temperaturas máximas se situarán entre 21 y 25 grados, mientras que en el norte y noreste rondarán los 20 grados. En las zonas montañosas, los termómetros marcarán 15 grados y en la zona de Jumava alrededor de 20. Y estas han sido las noticias del día en Radio Praga Internacional.
1: Fue apresado y liberado en tiempo récord. El sacerdote ortodoxo ruso Hilarión fue detenido el domingo por la policía checa, que encontró en su vehículo grandes cantidades de una sustancia blanca sospechosa que después se confirmó ilícita, pero fue liberado este martes sin cargos tras fuertes presiones diplomáticas del Kremlin. Más con Gonzalo Núñez.
2: Se trata de un caso que ha suscitado el interés de la prensa internacional debido a la figura involucrada, un cura ortodoxo ruso con amigos en las altas esferas de su país. La policía checa ha liberado finalmente este martes y sin cargos al sacerdote Hilarión, que responde al título de metropolitano y que vive en la ciudad checa de Karlovy Vary, un balneario muy popular entre inmigrantes y turistas rusos. Hilarión, cuyo nombre legal es Grigory Valerievich Alfeyev, había sido detenido el domingo por la noche tras encontrar la policía checa grandes cantidades de un polvo blanco sospechoso en su automóvil. El polvo ya ha sido confirmado que es una sustancia ilícita, pero ahora queda por esclarecer cómo llegó al vehículo del cura ortodoxo. La portavoz de la policía de Bohemia Central, Mijaela Richterova, explicaba a la radio checa las razones de la detención de Hilarión y su chofer.
3: Pero es una denuncia anónima sobre transporte de estupefacientes y sustancias psicotrópicas. El Centro Nacional de Control de Drogas inició acciones legales y detuvo a los pasajeros de un vehículo el domingo por la noche en la carretera de 6 cerca de Unhost. Dentro del vehículo se incautaron 3 bolsas de una sustancia cristalina blanca aún desconocida. La naturaleza exacta de la sustancia incautada se determinará con los resultados del análisis pericial. Sin embargo, debido a los procedimientos penales en curso y a los interrogatorios que se están llevando a cabo, no se proporcionará más información por el momento.
2: El caso suscitó una inmediata condena del Kremlin, desde donde se acusó al gobierno checo de persecución política en contra de Hilarión, una figura muy respetada por sus compatriotas y que ha ostentado varios cargos. Metropolitano de Volokolamsk, metropolitano de Hungría, presidente de Relaciones Exteriores del Patriarcado de Moscú y representante de la Iglesia Ortodoxa Rusa ante las instituciones europeas en Bruselas. Un diplomático checo en Moscú fue llamado de urgencia el martes al Ministerio de Relaciones Exteriores. Según la agencia estatal rusa TASS, las autoridades rusas entregaron al embajador checo adjunto Jan Ondrejka una protesta formal y calificaron la actuación de la policía checa de injustificada. Poco después, Hilarión fue puesto en libertad sin cargos. Tras su liberación, el propio entorno de Hilarión publicó un anuncio en la red social Telegram, la más popular en Rusia. El metropolitano Hilarión y su chofer han sido puestos en libertad en la República Checa. No se han presentado cargos contra ellos. Fueron liberados sin restricciones adicionales. Sin embargo, se ha sabido que un análisis pericial confirmó que el polvo blanco encontrado en el vehículo es una sustancia prohibida. La investigación del caso continuará. La defensa de Hilarión subraya que el hallazgo de sustancias prohibidas no responde a la pregunta principal. ¿Cómo llegaron estas sustancias al vehículo? Las circunstancias de la denuncia anónima que condujo a la detención del vehículo, el origen de las sustancias encontradas, el acceso al vehículo antes de su salida y el procedimiento de registro, incautación y manejo de las presuntas pruebas, todo eso sigue siendo clave para la defensa. Hilarión niega cualquier implicación en la posesión o el transporte de sustancias prohibidas. La defensa solicitará una investigación exhaustiva de todas las circunstancias del incidente. La policía checa asegura que el vehículo del cura ortodoxo fue inspeccionado tras una denuncia anónima.

0: mínima. Pero Rusia ha calificado su detención como una provocación deliberada y orquestada, una trampa con motivaciones políticas y una persecución contra representantes de la Iglesia Ortodoxa rusa en territorio checo.
1: Wolfgang Beltracchi, condenado por fraude en el mundo del arte, ha recreado durante décadas obras atribuidas a grandes pintores. Su trabajo ahora ha llegado a Praga con una exhibición nada exenta de controversia. Wolfgang Beltracchi es un pintor alemán considerado uno de los falsificadores de arte más prolíficos y exitosos de la historia. Durante años vendió pinturas que presentaba como si fueran obras perdidas de artistas reconocidos. Sin embargo, el artista no solo copiaba piezas ya existentes, sino que elaboraba nuevas composiciones y construía relatos verosímiles sobre su origen, lo que logró convencer durante años el mercado del arte, incluidas subastas, galerías y expertos que verdaderamente creyeron que se trataban de obras originales. Fue una pequeña discrepancia en una de sus pinturas la que terminó por desvelar el engaño. Se descubrió que el pigmento blanquecino que había utilizado aún no existía en la época en la que supuestamente se habían creado las obras originales, lo que finalmente expuso que estas obras perdidas en realidad eran obras inventadas. Beltracchi fue condenado por fraude a gran escala y el juez estimó los daños causados por su engaño en unos 16 millones de euros, y solo contando los casos comprobados. Además, la corte lo sentenció a 6 años de prisión, aunque cumplió la mitad de la condena. Ahora las obras de Beltracchi se exhiben en todo el mundo, incluso en Praga. Aquellos interesados en dejarse engañar a conciencia pueden visitar por estos días una exposición del pintor en el Obecný dům, la Casa Municipal de Praga, llamada Divine Stories, hasta el 25 de septiembre de 2026. En entrevista para la radio checa, Beltracchi ofreció más detalles con respecto a cómo empezó su historia.
2: Fue en los años 70 que comencé a vender pinturas por mucho dinero. El problema no era que no me podía ganar la vida con esto. Sencillamente, yo era diferente. Viajaba, era hippie, me drogaba y escuchaba música. Me la pasaba comprando pinturas viejas hasta que un día pensé que las podía hacer yo mismo. Así de fácil me pareció.
1: En el mismo diálogo, Beltracchi se vanaglorió de su trabajo, tan bueno, según sus palabras, que nunca le trajo ningún problema. Juicios, multa y cárcel no parecen contar para este pintor alemán.
3: You need 10 years experience for don't make mistakes.
2: Nunca en la historia ha habido un falsificador que haya logrado imitar todos los estilos de cada siglo. Para mí, por ejemplo, no hay diferencia entre el pop art y Leonardo da Vinci. Nada de esto es difícil, pero es extremadamente exigente. Para ellos hay que ser pintor y restaurador, comprender la ciencia, los pigmentos, básicamente todo. El resultado tiene que ser al 100%. De otra manera, el riesgo de encarcelamiento es bastante grande. Me he dedicado a esto durante casi 40 años y no ha habido problemas. Todas mis pinturas fueron aceptadas por expertos de todo el mundo. Nadie dudó jamás. Y se exhiben hasta el día de hoy. Encontraron una de mis creaciones en el Museo Nacional de Madrid, que durante 33 años estuvo al lado de un Picasso. Hallaron otra en Japón. Otras todavía siguen circulando por el mundo.
1: Ninguna obra ha resultado compleja para Beltracchi, al menos así lo asegura. Lo único que se necesita para hacerse pasar por otro pintor, sostiene, es sumergirse lo suficiente en la obra original.
3: It's like free method acting, you know?
2: Free Method Painting es muy parecido al Free Method Acting. Uno encarna así al pintor justo como el actor interpreta a alguien más. Esto significa que ustedes quieren ser como él y penetrar en su modo de pensar. Esta es la tarea principal, y es lo que hago precisamente en la pintura. Si echan un vistazo a lo que he creado, se darán cuenta de que todas las obras son distintas. No me gusta la repetición, no soy una máquina. Creo entre 10 y 12 pinturas al año, no más. Me pongo a pensar qué es bueno para la historia, qué quiero hacer y qué método quiero usar. Puede que le llamen estilo, pero a mí no me agrada esta palabra. No tengo estilo. A veces en las exhibiciones la gente me pregunta cuál de estas pinturas es suya, señor Beltracchi, y yo les contesto todas, pero cada una es diferente.
3: Which painting is from you? I say, oh yeah, okay. They're all different.
1: Muchos de los dueños de sus pinturas, no obstante, han optado por el anonimato. Según algunas fuentes disponibles, se trata de millonarios estadounidenses y europeos.
2: En mi trabajo de falsificador necesito unos 10 minutos para absorber el trazo del pintor. Miro la obra y lo absorbo. Cada pintura me la imagino como una danza de colores. Si uno lo hace demasiado lento, es bastante difícil, pero si es rápido, es otra cosa. Mano izquierda, mano derecha, pienso que esto también se debe a la genética. Después de 5 o 10 minutos, observo la pintura y ya puedo crear una nueva pieza. Y ojo, no una copia, sino una obra completamente nueva que nadie más había creado jamás con el mismo método.
1: Wolfgang Beltracchi ha declarado con orgullo que puede imitar el estilo de más de 100 pintores diferentes. Algunos historiadores del arte y expertos en el tema también advierten de que una parte de toda la historia que Beltracchi cuenta es más bien una leyenda cuidadosamente construida que una verdad verificada. Al mismo tiempo, enfatizan que no hay que olvidarse de que el artista haya hecho de sus estafas toda una marca. Tras el descenso del Dukla Praga, el joven mediocampista Diego Velázquez habló con Radio Praga Internacional sobre su primera temporada en el fútbol checo y los problemas de adaptación que debió superar, inspirado por la historia de un club cuya máxima figura fue nada menos que el mítico Balón de Oro Josef Masopust. Además, reafirmó su sueño de vestir algún día los colores del Tri. Más con Juan Pablo Bertaza.
4: La presencia de identidades transnacionales ya no se limita al mundo del trabajo remoto o a los nómadas digitales. A tono con el próximo mundial, que por primera vez se disputará en 3 países a la vez, esa lógica de pertenencias múltiples también empieza a transformar profesiones históricamente más territoriales como el fútbol. Un ejemplo clarísimo es el de Diego Velázquez, mediocampista de padres mexicanos que sin embargo nació en Chicago y desde hace un año y medio juega en el Dukla Praga. Su recorrido resume una tendencia cada vez más visible en el deporte rey, jugadores con raíces fluidas que construyen su carrera lejos del país que figura en su acta de nacimiento.
5: Jugué con Chicago Fire al principio y luego tenía pruebas en Hajduk Split y andaba allí 2 meses y luego en Club América 1 mes. Tenía una opción a ir a Hajduk, pero no tenía pasaporte para Europa y trataron de agarrar algo de España, pero no pueden buscar eso. De ahí me fui a la América y tenía el pasaporte, pero andaba un proceso y tenía un problema con mi apellido de Velázquez. Tenía las mías con la Z y ahorita tengo con el S y fue un proceso largo y de allí tenía... Me llegó Martín y me dijo, hey, ¿por qué no tratas de llegar al Luka Checa que ya voy a cumplir 18? Y pues escogí el Luka Checa.
4: A pesar de que terminó eligiendo Chequia, afirma Diego que disfrutó mucho ese mes en el América porque tiene a gran parte de su familia cerca del predio donde entrena ese equipo en la Ciudad de México. Y si bien ya está bastante identificado con los colores del histórico Club Dukla, Diego había empezado fichando en realidad para otro equipo checo.
5: En 2024 jugué aquí en un campamento, una prueba, enfrente de Martin Hašek, el director de Dukla. Le gustó cómo jugaba, me llevaron a Pardubice, que es un equipo también de la liga, y me firmaron profesional allí, pero andaba jugando con el U19, jugando con el B y practicando con el A, el equipo A, pero no tenía esa opción a jugar en los juegos. So, el Martin miró que no andaba jugando y sabía que yo tenía talento. So, platicaron con Pardubice y tenían un transfer para mí a llegar a Dukla y de allí me cambié a Dukla y ahora estoy con Dukla Praga.
4: De Dukla Praga, además de su entusiasta afición, su curioso origen vinculado al ejército checoslovaco y el hecho de que por allí pasara en sus inicios nada menos que Pavel Nedved, hubo algo que a Diego le llamó poderosamente la atención.
5: No sabía que tenían un balón de oro, que fue Josef Masopust, sí. Y ahí tenían un picture de Eusebio, de Portugal y él. Y es una locura, no sabía que tenían todo esto en este equipo.
4: Aún con semejantes pergaminos, lamentablemente el Dukla Praga no pudo evitar la crónica algo anunciada de su descenso, que se terminó de decretar este sábado al perder por 3 goles frente al Vanik Ostrava, con un detalle realmente particular. Los 3 goles del equipo visitante fueron en realidad goles en contra.
5: Voy a ir a mis vacaciones pensando que vamos a tener que pelear y pelear. Si me quedo, tenemos que subir otra vez. Tuvimos el fuego Teplice, el fuego antes de Vanik. Tuvimos que ganar este juego. Si ganamos, nos quedamos y tenemos que jugar los 2 juegos, el Barrage. Y un jugador ganó una carta roja y ahí nos... Yo le dije a todos mis jugadores que tuvimos ese pudimos ganar, si no, ese carta roja no lo tuvimos. Íbamos a ganar porque tenemos el momento en ese juego, pero luego ganamos la carta roja y ahí se puso difícil porque estás jugando con un jugador menos y nos echaron 2 goles y ahora tenemos que jugar contra Vanik Ostrava, que es un equipo bien grande y ya sabemos que la liga va a tratar a detenernos en la liga. Y este juego tenían 6.000 aficiones de ellos, de Ostrava, y estamos jugando como si estamos afuera.
4: En esas vacaciones, lamentablemente adelantadas, Diego visitará a sus respectivas familias en Chicago y en México justo durante la época del año en que Chequia le resulta más atractiva.
5: En el verano está bonito. A mí me gusta caliente cuando el sol está afuera, me gusta. Pero en el invierno, donde es muy difícil, está bien frío y estando lejos de mi familia es difícil porque mi mamá y mi papá somos bien cerquitas. Y teniendo ellos bien lejos y el tiempo, cuando me levanto y están durmiendo y cuando yo me duermo, estos días están empezando, me duele un poquito. Pero un poquito más y más estoy aprendiendo y pues es difícil.
4: Como la distancia es muy importante y los pasajes muy caros, lamenta que sus padres aún no fueran a visitarlo, aunque sí contó con la presencia de sus hermanos. Y entre esas dificultades por las que tuvo que pasar para adaptarse, un lugar muy preponderante corresponde al idioma checo y su inapelable fama de idioma complicado.
5: Hablan puro checo y para mí es muy difícil aprender y entender, pero también las personas son medio... no platican mucho, pero para mí me gusta porque Praga está bien bonito y conocí unos checos y aprendí poquito checo y sí, me gusta.
4: Sorprendido también por la cantidad de checos que hablan español, asegura Diego que comprende el idioma local más de lo que lo habla, pero por suerte vive cerca de una familia de checos que siempre lo invita a comer y ahí trata de aprender un poco más el arte de las declinaciones. En cuanto a lo futbolístico, más allá del descenso y ese simbólico derecho de piso que dice que tuvo que pagar al llegar al plantel, él se siente satisfecho con el nivel que mostró, sobre todo en los últimos 3 partidos de una temporada en la que metió 2 goles en un total de 17 jornadas.
5: No me quieren poner titular porque soy joven, extranjero, pero ya conozco mi talento y yo tengo mucha confianza que soy buen jugador y puedo cambiar el juego.
4: Diego Velázquez se define a sí mismo como un número 8 de buen pie al que le gusta jugar por toda la cancha.
5: Quiero atacar, quiero tener posición, quiero defender, a mí me gusta hacer todo. Como a mí me gusta el jugador Tonali, que es un italiano, o Gattuso, que le gustan a correr. Yo corro mucho y a mí me gusta sentir el juego, a mí me gusta pasar, dar pases a gol y hasta tirar y a defender. Tengo esa sangre mexicana que quiero siempre pelear y a mí me gusta eso.
4: Y aunque es consciente de que esa característica puede ser su gran diferencial, reconoce que no siempre resulta sencillo imponer esa condición en el contexto del fútbol checo.
5: Todos los checos son altos y fuertes, así como si comparas el juego en México, en Estados Unidos o a República Checa es más físico, ya en Estados Unidos y México tratan a jugar más. Tú eres argentino, tú sabes cómo jugar bien, el fútbol bien bonito. En República Checa no juegan muy, muy bonitos, o yo como un jugador tengo cosas diferentes de los checos. Por eso también no tenían mucha confianza en mí. Pero Martin Hašek me llegó y me dijo, aquí queremos jugar fútbol, queremos un mediocampista que pueda jugar, quiere jugar. Y así me agarró la atención y firmé aquí.
4: Aunque por el momento no fue convocado por ninguna selección, a pesar de su doble nacionalidad, Diego asegura que tiene muy en claro para qué país le gustaría jugar.
5: Desde chiquito, mi familia me llevaba los de selección mexicana en Chicago, siempre cuando llegaron en Chicago me llevaron. Ella tenía esa pasión, todos mis primos, México, y yo pienso que nací así, está en mi sangre y yo sé, todavía tengo mucho orgullo de Estados Unidos porque me dio la vida para vivir bien y todo, pero tengo sangre mexicana y a mí me gusta la pasión mexicana y siempre voy a escoger la selección, pero también estoy abierto, pero siempre en México.
4: Atención entonces, Javier Aguirre y Rafa Márquez aún están a tiempo de sumar a este jugador todoterreno de buen pie y roce checo a la lista definitiva del Mundial 2026.
1: Y aquí concluye nuestro programa de Radio Praga Internacional. Hoy agradezco a Dagmar Litkova por su asistencia desde los controles Yikidasho. Y antes de despedirnos, os recordamos que podéis escuchar el programa Cheque en 30 minutos en nuestra web espanol.radio.cz, en Spotify, Apple Podcast y Google Podcast. También os podéis encontrar en Facebook, X e Instagram y nos podéis escribir a espanol@radio.cz. Una vez más, os damos las gracias a todos los que nos escucháis y esperamos que estéis teniendo un muy buen día. Ojeskiden.

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0: Buenos días, estimados radiooyentes. Las noticias del día 27 de mayo ha preparado Ladia Hudzovičová.
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0: Europa debe saber proteger sus intereses y la confianza de sus ciudadanos. Los diputados han dado inicio a la última sesión antes de las vacaciones. El gobierno abordará en Hanyská la inversión de Volvo y el parque industrial. La seguridad, la competitividad, la estabilidad energética y una política europea creíble serán determinantes para que la Unión Europea pueda mantener una posición fuerte en el mundo y la confianza de sus propios ciudadanos. El presidente Peter Pellegrini hizo estas declaraciones durante una reunión con los embajadores de los Estados miembros de la Unión Europea con motivo de la finalización de la presidencia chipriota del Consejo de la UE. Pellegrini valoró la forma en que Chipre ha ejercido la presidencia y destacó su enfoque pragmático y consensuado. Chipre ha ofrecido una respuesta práctica, ha dirigido el Consejo de forma profesional, serena y equilibrada. Ha demostrado que la fuerza de nuestra Unión no se mide por el tamaño del Estado miembro, sino por su compromiso con el proyecto europeo, afirmó. Los diputados del Parlamento han dado inicio a la última sesión ordinaria antes de las tradicionales vacaciones de verano. La sesión, con un orden del día de más de 190 puntos, tendrá una duración de 4 semanas. Posteriormente, los diputados no volverán a sus escaños hasta septiembre. El Parlamento debe decidir definitivamente, por ejemplo, si se modificará el sistema de votación en las elecciones desde el extranjero. Smer SD quiere cambiar la votación por correo desde el extranjero por la votación en las representaciones diplomáticas. Se podrá votar desde el extranjero también en otros lugares, además de en las representaciones diplomáticas, siempre que el Ministerio de Asuntos Exteriores tenga la posibilidad de establecer un colegio electoral en el país en cuestión. A la actual enmienda, que suprime el voto por correo y lo sustituye por la votación en las embajadas, se añadirá una propuesta de enmienda anunciada por el SNS y Hlas SD. Uno de los temas principales de la reunión del gobierno que se celebra hoy en la localidad de Hanyská, cerca de Košice, será el desarrollo del parque industrial estratégico de Valaliki y la inversión del fabricante de automóviles Volvo Cars. El Consejo de Ministros se centrará en proyectos de desarrollo concretos y en las prioridades de los distritos de Košice Okolie, Spišská Nová Ves y Gelnica. La inversión del fabricante sueco de automóviles se cuenta entre las más importantes realizadas en Eslovaquia en los últimos tiempos. El proyecto traerá nuevas oportunidades de empleo, el desarrollo de las operaciones de los proveedores y otras inversiones en la región más amplia del este del país. El debate se centrará también en la modernización de la infraestructura de transporte, el desarrollo de las líneas ferroviarias y las conexiones por carretera, así como en la mejora de los servicios públicos en los municipios, en crecimiento de los alrededores de Košice.
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0: El proyecto antidroga Revolution Train, un tren interactivo centrado en la prevención de las adicciones, vuelve a Eslovaquia. Según ha declarado el autor del proyecto, Pavel Tuma, los visitantes podrán ver una historia basada en una experiencia personal de los años 90, adaptada al formato cinematográfico que muestra el desarrollo gradual de la adicción al alcohol y al tabaco hasta llegar a las drogas duras. Lo esencial es que hemos intentado mostrar la cruda realidad de cómo la adicción comienza de forma inocente. El objetivo es demostrar que ni siquiera el mejor amigo es el mejor amigo si te ofrece drogas, explicó añadiendo que se trata de un recurso educativo que las ciudades y las regiones se prestan entre sí. El tren mide aproximadamente 165 metros de largo y consta de 6 vagones, 4 salas de cine y 8 salas interactivas. Los visitantes recorren escenarios recreados de forma realista, como guaridas de drogadictos, una sala de interrogatorios de la policía o una cárcel. La capacidad máxima de cada visita es de 17 personas y las visitas están guiadas por instructores formados de la Policía Municipal y docentes. El proyecto procede de la República Checa y sus paradas en Eslovaquia serán Nové Mesto nad Váhom y Nitra.

0: Hola, buenos días, dobrý deň, estimados radioyentes. Les invitamos a seguir con la escucha. Su guía será María Mangová y desde el sonido me echará una mano Romana Sunderlíková. Hoy nos espera un programa monotemático, sin embargo no dudo que les va a interesar, ya que nos dedicaremos a la historia de la radio, tema que siempre les resulta fascinante. Hay para ello una perfecta ocasión, el centenario de nuestra querida Radio Eslovaca. Y antes de meternos en el contenido prometido, les ofrezco una invitación. La Embajada de España en Eslovaquia, en colaboración con el Instituto Cervantes y la Facultad de Filosofía de la Universidad Comenius, tienen el placer de invitarles al concierto de piano de jazz flamenco que ofrecerá el pianista y compositor español Andrés Barrios, nominado a los Latin Grammys 2025. El evento tendrá lugar el jueves 28 de mayo a las 6 de la tarde en la Sala Moises, Bratislava. La entrada es gratuita.
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0: La radio eslovaca celebra el centenario de sus emisiones regulares y con motivo de esta ocasión hemos preparado una serie única. Juntos volveremos al pasado para recordar las voces y los programas legendarios que han marcado nuestra historia. Esta vez, sin embargo, no nos centraremos solo en las personas, sino también en los edificios. Nuestros protagonistas serán los lugares donde todo cobró vida y donde la radio y la televisión han encontrado su sede. La entrega de hoy la ha preparado Roman Bombos. Radio Eslovaca, un siglo con ustedes. Este año no se trata solo de cifras, sino sobre todo de historias que han quedado grabadas en la memoria colectiva. Celebramos no solo el centenario de la radio, sino también los 70 años de la televisión en Eslovaquia. Pero para que la palabra y la imagen llegaran a la gente, tenían que tener un hogar. Hoy, en nuestra parada por la historia de la radio, echaremos un vistazo a los edificios que definen a Eslovaquia, el panorama de Bratislava y a nuestra identidad. Empezaremos en Mlynská Dolina, el inconfundible rascacielos de la televisión, aunque técnicamente ya ha cumplido su función original, sigue contemplando en silencio la capital y espera su próximo destino. Al principio, sin embargo, fue todo un éxito. Como recuerda la señora Nadezhda Blautová, que trabajó toda su vida en el Departamento de Inversiones de la Televisión.
2: El ingeniero arquitecto Struhař ganó en Checoslovaquia un concurso nacional de arquitectura junto con su colega Vlado Churil. Creo que fue en 1965 y se trataba de todo el complejo de Mlynská Dolina. Fue el proyecto ganador. Struhař también trabajó durante un tiempo en la entonces televisión checoslovaca, pero después de 1968 o 1969 se marchó a su propio estudio de proyectos. En su estudio terminó de diseñar el rascacielos.
0: Fue una obra llena de récords. En su época era el edificio más alto de Checoslovaquia. ¿Con qué materiales se construyó realmente este edificio emblemático, cuyo dedo levantado, entre comillas, tuvo que calcularse estáticamente con absoluta precisión?
2: La forma arquitectónica de este rascacielos lo convirtió en aquel entonces en el edificio más alto de toda Checoslovaquia. Mide 108 metros y destacaba sobre todo por sus modernas tecnologías. En él se utilizaron ascensores de alta velocidad y aire acondicionado de alta presión. Se trataba de uno de los primeros sistemas de medición y regulación de Checoslovaquia. Todas ellas eran tecnologías revolucionarias y pioneras. Se hizo de manera excelente, pero con el tiempo se abrieron las fronteras y surgieron nuevos horizontes.
0: Hasta aquí la historia de la televisión, pero ¿qué hay de la radio? A lo largo de su historia, la radio se ha trasladado en varias ocasiones, desde locales provisionales en edificios de la policía y la oficina de correos, hasta su sede actual en el centro de Bratislava. El historiador de la radio, Vladimir Draxler, nos contará los orígenes de este recorrido.
3: En 1930, la entonces radio de Bratislava se trasladó a un nuevo edificio en la plaza Jakubu Námestí. Si tenemos en cuenta que, en aquella época, solo existían edificios construidos específicamente para la radio en Estados Unidos y en Múnich, este edificio de Bratislava se encontraba entre los más antiguos del mundo.
0: Es curioso que al diseñar el nuevo edificio de la radio en aquella época también hubiera que tener en cuenta aspectos estratégicos. La guerra dictaba las condiciones. El edificio de la radio se encontraba cerca de un puerto estratégico, por lo que los nuevos planes tuvieron que adaptarse para hacer frente a posibles amenazas.
3: En 1944, aún en plena guerra, la emisora de radio se trasladó por un breve periodo de tiempo al edificio de la calle Zhohova, con el fin de evitar los ataques aéreos. Originalmente se trataba de una escuela. Sin embargo, ese breve periodo acabó durando 40 años. Tras todas las vicisitudes, en 1961 las autoridades de Eslovaquia tomaron la decisión definitiva de construir un nuevo edificio. Poco después, la sede central de Praga también aprobó este proyecto. En 1962 se llevaron a cabo las inspecciones en el lugar donde se construiría la nueva sede de la radio.
0: Con esto llegamos al proyecto que hoy conoce todo el mundo, a un edificio que ha dividido a la opinión pública entre admiradores y detractores, pero que no ha dejado indiferente a nadie. La pirámide de la radio invertida.
3: Según el concurso original, el edificio de la radio debería ser simplemente una caja bastante clásica hasta cierta altura, alrededor de la cual se construirían otras ampliaciones necesarias. Pero el señor Zbytko declaró que una institución tan singular como la radio requería también una arquitectura singular, y así surgió la idea de construir la ya conocida pirámide invertida.
0: El padre de nuestra pirámide, desde la que llevamos transmitiendo exactamente 41 años, fue el arquitecto Stefan Zbytko. En el archivo hemos encontrado una grabación en la que nos habla de su relación con la arquitectura.
4: La arquitectura es siempre un reflejo de la sociedad misma. Es un fiel retrato de la época, de su avance técnico y de su nivel cultural.
0: Este fascinante edificio no es solo un fenómeno local, sino una auténtica rareza a escala mundial. Delegaciones y arquitectos extranjeros acuden regularmente a Bratislava para contemplarlo con sus propios ojos. La radio eslovaca se ha ganado incluso un lugar destacado en los estudios especializados y los libros de texto de arquitectura internacionales. El presidente de la Cámara de Ingenieros, Vladimir Benko, explica por qué esta audaz obra sigue dejando sin aliento a los expertos de todo el mundo.
5: La estructura del edificio es mixta. Está formada por un núcleo de hormigón armado y una estructura de acero. En ella trabajaron los mejores expertos de las entonces fábricas de hierro de Vítkovice. Se utilizaron tecnologías totalmente nuevas, incluso por encima de los estándares habituales, tanto a escala europea como mundial. Sin embargo, los suministros de las empresas tecnológicas se retrasaron ligeramente. Al tratarse de novedades, los proyectos llegaban más tarde de lo que los arquitectos y los ingenieros de estructuras necesitaban. Por ello, toda la construcción se retrasó un poco y, durante la ejecución, los planos se modificaron en varias ocasiones.
0: La estructura de acero de la pirámide invertida sigue fascinando a los expertos por su audacia y funcionalidad, como confirma el arquitecto Stefan Becker.
3: Se trata ante todo de una solución funcional que, sin embargo, también tiene una estética indiscutible. Es un espacio casi espiritual. El propio arquitecto Zbytko afirmaba que la radio es un templo y una fábrica, todo en uno. Así lo llamaba, pero por supuesto, el edificio también debe cumplir su función. La radio eslovaca es la llamada casa de Sócrates. Esto significa que el edificio se da en sombra a sí misma. Permite que el sol de invierno penetre profundamente en el interior, pero impide que lo haga el sol de verano con su luz intensa. Gracias a ello, el edificio no se sobrecalienta. Al ensancharse la pirámide hacia arriba, se crea, en el interior, un espacio para otra pirámide interior. En ella se encuentran los espacios más dedicados a la radio, las salas de emisión, las fonotecas y las discotecas.
0: Si lo analizamos desde un punto de vista puramente técnico, veremos que mantener una masa así, en equilibrio, no es nada fácil. Vladimir Benko nos lo explica con más detalle.
6: Esta pirámide tiene la particularidad de que, en realidad, se trata de dos pirámides, concretamente de dos sistemas portantes. El primero es el exterior. Se trata del revestimiento que vemos desde la calle. Básicamente, es una estructura de acero que se apoya sobre pilares de acero y sobre la estructura portante principal de la base. En el interior se encuentra la segunda parte, formada por un núcleo de hormigón armado. Este asume todas las fuerzas horizontales necesarias. En este núcleo se suspende la pirámide interior en los pisos superiores y es en estos puntos donde ambos sistemas se unen finalmente.
0: La pirámide ha recibido numerosos premios, ha sido declarada Monumento Cultural Nacional, ha aparecido en innumerables películas y videoclips y es una parte inseparable del panorama urbano.
3: Es un fenómeno único. Según nuestras investigaciones, se trata de la única pirámide invertida del mundo con este principio constructivo. La mayoría de los edificios similares cuentan con un gran atrio en su interior. Eso significa que, aparte del núcleo de comunicación, no hay nada más. En el caso de la emisora de radio, sin embargo, sobre este núcleo se suspende otra pirámide interior. Precisamente en eso radica la singularidad del edificio. El resultado es una de las pirámides invertidas más funcionales del mundo, sino la más funcional de todas.
0: En marzo de 1985, la pirámide se abrió por fin a las personas que iban a trabajar en ella. El primer hombre en entrar físicamente en ella y hacerse cargo de su gestión fue el administrador Wojciech Havlik.
7: Teníamos allí un enorme panel lleno de llaves. Recorríamos el edificio y poco a poco nos íbamos haciendo cargo de cada una de las habitaciones. Yo llegué en algún momento de mayo de 1984, pero la gente empezó a mudarse aquí a partir de 1985. Por aquel entonces, todo estaba vacío. Aunque colgaban cables de las paredes y en los pasillos, solo había luces provisionales. En el suelo, solo había alfombras extendidas sin fijar, para que se asentaran y se prepararan para pegarlas.
0: El señor Havlik era un poco como Cristóbal Colón, que se adentró en un territorio totalmente nuevo e inexplorado. ¿Cuáles fueron sus primeras impresiones de este espacio futurista?
7: Cuando vine aquí por primera vez y entré en el vestíbulo y el atrio, me pareció inmensamente imponente y gigantesco. Vi cuatro ascensores, uno de carga y otras instalaciones. Cada parte del edificio, como por ejemplo los estudios de grabación que lindaban con la pirámide más pequeña, tenía sus propios ascensores hidráulicos. Funcionaban de forma totalmente silenciosa. En aquel entonces era algo completamente diferente a lo que estábamos acostumbrados.
0: Se produjo un gran traslado desde varios centros de la ciudad. Muchos de los que estaban acostumbrados a trabajar desde hace años en el ambiente íntimo de los edificios antiguos miraban con recelo los pasillos de chapa, entre comillas. Así recordaba los primeros días en la pirámide la leyenda de nuestra emisora, el locutor Michal Tvarořek.
3: Al principio ni siquiera podíamos imaginar que aquello pudiera ser una emisora de radio. Después nos imaginábamos lo bonito que sería. Y efectivamente lo era. Al fin y al cabo, son unas instalaciones preciosas, nuevas y diáfanas. Por un lado teníamos muchas ganas de ver el nuevo edificio, pero por otro éramos conscientes de que la radio gozaba entonces de muy buena reputación entre los oyentes. Así que también esperábamos con ilusión las nuevas posibilidades que nos ofrecía este lugar y cómo, gracias a ellas, podríamos acercarnos aún más a nuestros oyentes.
0: Sin embargo, no solo se trasladó el personal, sino también todo el complejo equipo técnico que tuvo que adaptarse al nuevo sistema. El ingeniero Josef Kubik recuerda así aquellas maniobras técnicas.
7: Cuando nos mudamos a este nuevo edificio, la obra ya estaba terminada, pero en lo que se respecta a la emisión había que ultimar muchos detalles. Primero tuvimos que poner a punto y dar vida a esas instalaciones técnicas. La seguridad era total, aunque en Zdochova seguíamos teniendo cintas preparadas por si acaso, ya que aún no teníamos resueltos los sistemas de respaldo en caso de corte de electricidad. En Zdochova estábamos acostumbrados a otras condiciones. Cuando ahí se iba la luz, simplemente cogíamos la llave, corríamos el generador y lo poníamos en marcha. Aquí, en este coloso, sin embargo, al principio nos sentíamos impotentes. Por suerte, todas las pruebas salieron bien.
0: Y entonces llegó el momento. La primera emisión desde la nueva sede, 27 de marzo de 1985. El programa Dobrerano, Buenos Días. En la mesa de las mezclas se sentaba entonces Bohus Juris.
8: Por la mañana llegamos, probamos y revisamos el lugar de trabajo. Recortamos varios materiales. En aquella época, la preparación aún se hacía en cintas. Lo ensayamos todo. Y a las 3:30 de la tarde llegó la orden de Sokova. Adelante. Así que nos pusimos en marcha. Al principio todos estábamos muy nerviosos. Podía pasar cualquier imprevisto, ya que las grabadoras aún no se habían probado del todo. Era nuestra primera emisión. Al final, sin embargo, todo salió bien.
0: La pirámide no es solo un centro de estudios, es una ciudad dentro de la ciudad. Cuenta con amplios espacios para conciertos, donde late el corazón de la música eslovaca. El legendario ingeniero de sonido Lubos Valky grabó aquí álbumes con prácticamente todas las estrellas del panorama musical eslovaco. ¿Cómo se sentía él en este templo de sonido?
7: Me sentía como Alicia en el País de las Maravillas. Pasé el estudio 3, estaba dos pisos más arriba, y ahí de repente una mesa de mezclas americana y una grabadora de 16 pistas. Hasta entonces solo habíamos visto algo así en las revistas. En la antigua sede, en la Plaza Lenin, solo teníamos una sala de control donde se grababa pop, big bands e incluso música folclórica, de todo. Y luego el edificio del gobierno donde se grababa la orquesta sinfónica. Y llegamos aquí, y de repente había 5 estudios. En el estudio 1 estaba el órgano más grande de Europa Central, una sala enorme donde cabía todo, y desde la sala de control se veía muy bien el escenario. Nueva tecnología, una mesa de mezclas alemana, aunque no multipista, pero era más que suficiente, y de repente ya no había ruido, simplemente sonaba muy bien.
0: Hace 41 años la tecnología cambiaba literalmente entre nuestras manos. Fue un salto a nueva era para las agrupaciones artísticas, pero también para la retransmisión en directo, como vuelve a confirmar Bohuš Ďuriš.
8: En
4: aquella época todavía se emitía en analógico. Lo poníamos todo desde cintas y cada sala de control tenía 5 magnetófonos. Antes también había un segundo técnico que preparaba y ajustaba las cintas para el técnico de sonido durante la emisión. Pero como no éramos tantos, teníamos que hacerlo todo nosotros solos. Había que poner la noticia, luego la música, volver corriendo a la grabadora y ajustar el siguiente sonido.
0: Sin embargo, para no pintarlo todo de color de rosa, Lubos Valky también recordará aquellos momentos en los que el moderno edificio les causó momentos de tensión y problemas técnicos.
7: También tuvimos algunos problemas con el aire acondicionado. Unas veces hacía frío y otras calor. En los estudios no sabían regularlo bien, hasta el punto de que al final los instrumentos musicales acababan agrietándose, sobre todo los contrabajos. Y es que tanto la humedad como la temperatura fluctuaban constantemente. Unas veces había demasiada humedad, otras estaba seco, unas veces hacía frío y otras calor. La madera simplemente se deformaba y crujía.
0: Las décadas pasaron rápidamente en un nuevo espacio y nos acercamos ya al presente. Sin embargo, el historiador Vladimir Draxler señala que este edificio, otrora controvertido, tuvo que luchar literalmente por su supervivencia y el reconocimiento tras la caída del socialismo.
9: Tras 1989
10: surgieron numerosas críticas hacia este edificio. Sin embargo, más tarde se puso de manifiesto la buena acogida que tuvo, por ejemplo en Occidente. Cuando se produjo una cierta desilusión, se llegó a la conclusión de que este edificio tenía algo especial, sobre todo en lo que respecta a sus hermosos espacios interiores y a su equipamiento, que se adapta perfectamente a la producción radiofónica. Al fin y al cabo, la impresión exterior también es importante. Es cierto que hoy en día el edificio merecería un revestimiento o color diferentes, pero en esencia, como conjunto arquitectónico, se sostiene. Hoy en día es ya uno de los sitios emblemáticos de Bratislava.
0: Hoy se alza aquí nuestra pirámide que emite señales a todo el mundo, incluso en este preciso instante, mientras nos están escuchando. ¿Sabían que solo hay unas pocas construcciones similares en el mundo? Concluye el arquitecto Štefan Bekeš.
11: Hasta ahora hemos identificado hasta 26 pirámides invertidas. Este fenómeno arquitectónico comenzó a surgir en la década de 1960 y persiste hasta hoy. Uno de los ejemplos más recientes es, por ejemplo, el pabellón chino de la Expo de Shanghái, que se asemeja notablemente al edificio de la radio eslovaca. Sin embargo, existen, por supuesto, otras. El auge principal de estas pirámides invertidas se produjo en los años 60 y 70. Estaba relacionado con la
10: visión tecnicista de un nuevo mundo que debía construirse sobre la base de las tecnologías modernas.
0: La sede de la radio eslovaca, con su forma de pirámide invertida, no es solo un edificio de acero y hormigón. Es un símbolo de continuidad, valentía y búsqueda de nuevos caminos. Esperemos que desde este edificio único podamos seguir transmitiendo al mundo solo buenas noticias durante al menos otros 100 años. Radio Eslovaca, un siglo con ustedes. Con motivo del centenario de la Radio Eslovaca, volveremos a nuestro ciclo especial el 10 de junio. 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Gracias por su atención. El programa de hoy lo han preparado Roman Bombos y María Mangová. Desde la mesa de sonido me ha echado una mano Romana Sundarlíková. Gracias por su atención y hasta muy pronto.
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2: Saludos y bienvenidos a Freedom Synergy Radio. Gracias por acompañarnos. Mi nombre es Donatella Ungreda. El gobierno de Donald Trump está aumentando cada vez más la presión sobre la dictadura comunista de Díaz-Canel, con el fin de obligarla a negociar una transición. Las últimas noticias son muestra de ello. El exdictador cubano Raúl Castro fue acusado este miércoles 20 de mayo por la Justicia Federal de Estados Unidos de haber autorizado una operación militar que terminó con el derribo de dos avionetas civiles de la organización Hermanos al Rescate el 24 de febrero de 1996, provocando la muerte de cuatro ocupantes cubanoamericanos. La acusación presentada ante la Corte del Distrito Sur de Florida sostiene que Castro, que para el momento del derribo de las aeronaves era ministro de la Defensa, lo responsabiliza directamente del hecho. El departamento acusa a Castro de conspiración para matar a ciudadanos estadounidenses, destrucción de aeronaves y asesinato. Ahora bien, por supuesto, el régimen respondió y dijo Díaz-Canel la pretendida acusación contra el general del ejército Raúl Castro, que acaba de comunicar el gobierno estadounidense, solo evidencia la soberbia y la frustración que le provoca a los representantes del imperio la inquebrantable firmeza de la revolución cubana y la unidad y fortaleza moral de su liderazgo. Esto según reporte de CNN. Otra noticia importante relacionada con Cuba son las sanciones impuestas por Estados Unidos a miembros de la élite de la dictadura, tanto funcionarios como miembros de las Fuerzas Armadas y organizaciones cubanas como GAESA. En un comunicado tras la publicación de las sanciones, el secretario de Estado Marco Rubio indicó que la administración Trump sigue tomando medidas decisivas para proteger la seguridad nacional de Estados Unidos y privar al régimen comunista y a las fuerzas militares de Cuba del acceso a activos ilícitos. Hoy, en virtud de la orden ejecutiva 14404 del presidente Trump, del 1 de mayo de 2026, titulada Imposición de sanciones a los responsables de la represión en Cuba y de las amenazas a la seguridad nacional y a la política exterior de Estados Unidos, he designado a 11 miembros de la élite del régimen cubano y a 3 organizaciones gubernamentales, entre los que se incluyen funcionarios gubernamentales y figuras militares asociadas con el aparato de seguridad de Cuba, muchos de los cuales son responsables o han participado en la represión del pueblo cubano. A esto, por supuesto, Díaz-Canel respondió, reiterando que Cuba no representa una amenaza ni tiene planes o intenciones agresivas contra ningún país. No los tiene contra Estados Unidos ni los ha tenido nunca, lo que conoce bien el gobierno de esta nación, en especial sus agencias de defensa y seguridad nacional, agregó. El individuo cubano señaló que quien está verdaderamente amenazando con una agresión militar a otro país es Washington, y que esto en sí constituye ya un crimen internacional. En relación con informaciones que apuntan a que Cuba había comprado 300 drones militares a Rusia e Irán, hay dinero para comprar drones a Rusia e Irán, pero no para comprar comida, Díaz-Canel subrayó este pasado lunes que tiene el derecho absoluto y legítimo de defenderse. Por otra parte, miembros cubanos de la sociedad civil en el exilio critican fuertemente la política de Bruselas hacia Cuba, desde hace mucho tiempo por considerarla poco efectiva para lograr cambios palpables hacia la democratización y liberación de presos políticos. Somos amigos de la Unión Europea. Admiramos su papel en la defensa de los derechos humanos, dijo a Deutsche Welle José Daniel Ferrer, secretario general de la Unión Patriótica de Cuba, UNPACU. Pero nos duele que el acuerdo de diálogo político y cooperación con La Habana no solo nos afecta a nosotros los cubanos, sino a los propios europeos. Porque el régimen va a caer, y cuando caiga, el pueblo cubano va a saber quiénes lo acompañaron, quiénes le ayudaron y quiénes fueron, de una u otra manera, demasiado cercanos o incluso cómplices del régimen, advirtió el disidente cubano ahora en el exilio en Miami. En opinión de José Daniel Ferrer, tanto mantener el acuerdo como no sancionar a miembros del gobierno de La Habana es una forma de complicidad con, por ejemplo, la situación carcelaria cubana. Recordemos que la Unión Europea firmó en 2016 el acuerdo con el gobierno de Cuba para facilitar el diálogo político y la cooperación. Este enterró 20 años de posición común entre 1996 y 2016, una política restrictiva que condicionaba diálogo a avances democráticos de la isla. Para conversar de todo esto, el día de hoy hemos invitado al señor Luis Zúñiga, analista político, ex diplomático y expreso político en las cárceles de Cuba por 19 años, para que nos dé luces de hacia dónde apuntan todas estas acciones del gobierno de Trump y su secretario de Estado, Marco Rubio, contra la dictadura. Bienvenido, don Luis Zúñiga, Freedom Synergy Radio. Gracias por acompañarnos y aceptar nuestra invitación.
3: Bueno, pues muchísimas gracias, Donatella, por esta invitación y sobre todo un gran saludo a toda la audiencia que yo sé que está siempre interesada en este programa que cubre pues diversos temas.

0: todos los eventos que están sucediéndose uno detrás de otro y uno encima de otro en este momento para Cuba, ¿cree usted que estamos más cerca de una transición política en la isla? ¿Está la dictadura comunista a punto de caer?
1: Sin dudas, Donatella, sin dudas, por muchísimas razones. Vamos a ver. La primera es que ya el régimen en Cuba se ha convertido en un Estado fallido. Y fallido quiere decir incapaz de poder atender las necesidades y la estabilidad del país. No hay estabilidad porque hay protestas constantemente. ¿Por qué hay protestas? Bueno, porque la situación es intolerable. La electricidad falta hasta 22 horas al día. Así, imagínese usted quién puede funcionar de esa manera. Al no haber electricidad durante 22 horas, pues están paralizadas la mayoría de las industrias. Los almacenes que guardan los alimentos, pues no tienen frigorífico y se echa a perder lo que se recoge. Hay problemas para el funcionamiento de las oficinas gubernamentales, por las empresas, etcétera. No hay electricidad, no se puede trabajar. Esto afecta también el comercio, ¿no? Los comercios cerrados, porque sin electricidad no se ve dentro de un almacén o dentro de una tienda, dentro de un comercio, pues no se ve, no se puede funcionar. Esto afecta gravemente la situación de familiar, porque tantas horas sin electricidad pues echa a perder cualquier alimento por perecedero que usted tenga en la nevera. Lo mismo sucede en los mercados, las mercancías, los almacenes de los mercados que venden, que tienen muchas partes frigoríficas, pues tampoco. Y le puedo seguir extendiendo todo el análisis para que el oyente pueda entender de que es imposible funcionar un país de esta manera. La falta de electricidad impide el suministro del agua que se bombea por las tuberías del acueducto, afecta a la agricultura, que la agricultura depende del riego, no pueden regar, no tienen electricidad, no pueden funcionar, pero es que a la misma vez no hay tampoco combustible. Al no haber combustible está afectado el transporte, está paralizado, las aerolíneas ya no quieren volar a Cuba porque no tienen forma de reabastecerse en Cuba, y entonces pues tendrían que aterrizar en otro país para reabastecerse, y eso encarecería extraordinariamente los vuelos. El transporte interno del país ha dejado ya ciudades importantes sin comunicación, y repito, puedo seguir extendiendo todo esto. Estado fallido, yo creo que resume la situación que existe en Cuba. Un Estado fallido no puede durar.
0: Déjeme hacer una interjección ahí, pero más de una voz, y lo hemos visto mucho en redes sociales, en prensa, etcétera, etcétera, indica que la situación que tiene Cuba en este momento es directa responsabilidad del bloqueo, aquí pongo entre comillas, del bloqueo que le tiene Estados Unidos a Cuba porque no les manda petróleo y qué sé yo qué. Entonces, para tumbar finalmente esa narrativa que tiene ya mucho tiempo, culpando a Estados Unidos de la situación de apagones constantes y de penalidades terribles económicas, explíquele brevemente a nuestra audiencia cómo es que no es Estados Unidos el responsable de la situación actual de la falta de combustible y falta de energía y electricidad para Cuba.
1: Bien, yo voy a concluir la exposición hablando sobre el bloqueo petrolero de Estados Unidos y por qué lo ha hecho en este momento.
0: Por favor.
1: Pero primero, quiero exponerle que el Estado es fallido no por razón de las sanciones de Estados Unidos. Estados Unidos tiene unas sanciones que son: no cualquier cosa que tú me compres a mí, me lo tienes que pagar en efectivo. ¿Por qué es esa condición? Porque el régimen de Cuba confiscó ilegalmente propiedades y empresas norteamericanas hace muchos años y no compensó ni le pagó a esos dueños como exige la ley internacional. Cualquier país puede nacionalizar la industria extranjera, pero tiene que pagarle a los dueños el valor de esas propiedades confiscadas, de esas propiedades nacionalizadas. Cuando no se les paga a los dueños, no hay nacionalización, lo que hay es confiscación, y es ilegal confiscar propiedades extranjeras en un país. Eso lo hizo el régimen de Cuba, y por esa razón el gobierno de los Estados Unidos prohíbe que se le dé crédito, que se le venda en crédito cualquier cosa al régimen de Cuba. El régimen no ha pagado nunca por esas propiedades confiscadas. Así que ahí entienden por qué el régimen

0: cubano tiene que comprar en Estados Unidos en dinero efectivo. Voy a la segunda parte. ¿Qué compra? ¿Hay un bloqueo que le impida al régimen de Cuba comprar en los Estados Unidos? No, no. El gobierno de los Estados Unidos, a través de los años, ha ido aflojando, relajando las condiciones de las sanciones económicas que impuso en la década de 1960. Y para resumirlo, no extenderlo demasiado la respuesta, cualquier persona tiene acceso al Departamento de Comercio de los Estados Unidos. Puede entrar ahí y va a ver las cantidades de dinero de ventas que le hace Estados Unidos a Cuba actualmente y por años. Y les puedo decir, mire, lo que compra el régimen de Cuba en los Estados Unidos. Compra comida, compra carne de pollo principalmente, ¿no? Ha comprado alguna carne de res, pero principalmente carne de pollo, que es la más barata. Compra carne de pollo, compra trigo, compra azúcar, azúcar compra en Estados Unidos, compra medicinas, compra equipos médicos. Recientemente le vendieron equipos médicos para diagnósticos médicos de todo tipo y equipos modernos, porque es lo único que vende Estados Unidos. Estados Unidos no vende equipos viejos como los que se usan todavía en Cuba. Así que equipos médicos, le vende automóviles, automóviles Tesla, automóviles eléctricos, Mercedes-Benz, le vende automóviles de lujo, le vende motocicletas, le vende plantas eléctricas, generadores eléctricos, le vende sangre, le vende medicinas, la compra de medicinas, medicinas básicas, antibióticos, medicamentos para el asma, etcétera, etcétera, equipos de cirugía. Todo eso se lo vende al régimen de Cuba y lo pueden buscar, no me crean a mí, pueden buscarlo en el Departamento de Comercio de Estados Unidos, que ahí tiene los productos, lo que se y la cantidad que se ha vendido. Así que bloqueo no existe. Pero voy más allá ahora. Independientemente de las sanciones estas de Estados Unidos, que ya se limitan exclusivamente a no extenderle crédito al régimen de Cuba, está también que el bloqueo de Estados Unidos, o lo que le llaman bloqueo, que es sanciones comerciales, nunca le han prohibido al pueblo de Cuba cosechar la tierra. Niato, yuca, vegetales, fruta, todo se puede cosechar. Ahí está la tierra y ahí está la disponibilidad. La pueden hacer, y en Cuba no hay nada de eso. En Cuba no hay vegetales, no hay fruta, no hay vianda, no hay pollo, no hay carne de res, no hay cordero, no hay pescado. Cuba es una isla, está rodeada de mar. Pueden pescar indefinidamente y toda la cantidad que quieran, y en Cuba no hay pescado. No hay pescado, así como usted lo oye. Cuba está rodeada de mar, que un mar salado, y en Cuba no hay sal. Cuba era el mayor exportador de azúcar del mundo y Cuba no produce azúcar ni para el consumo nacional, tiene que importarla. La ha importado de República Dominicana, la ha importado de Brasil y la ha importado hasta de Estados Unidos. ¿Cuál es el problema fundamental que tiene el régimen? Por eso hay hambre en Cuba, que no hay alimento, porque no produce. La agricultura está paralizada. El régimen de Cuba confiscó el 90% de todas las tierras. Y esas tierras se han quedado improductivas por toda una serie de razones que no quiero entrar ahora a explicarlas, pero ha sido un desastre. La agricultura de Cuba está paralizada, paralizada, no produce. Entonces, dígame usted qué bloqueo tiene Cuba. Cuba comercia con todos los países del mundo, incluso Estados Unidos. Entonces, ¿de qué bloqueo habla? No hay ningún bloqueo. El
1: Lo que
0: bloqueo
1: pasa.
0: es el que le tiene el régimen de Cuba al pueblo cubano, que no le permite empresas que puedan producir agricultura. Entregue la tierra al campesino, permítale a los campesinos comprar libremente, si el régimen no se lo vende, comprarlo en el extranjero, y usted verá cómo inmediatamente viene toda la producción. Pero el régimen no quiere que el pueblo de Cuba tenga actividad económica privada. Eso es lo que no quiere.
1: Y pero también hay un elemento adicional. Desde el momento, el día 3 de enero de este 2026, desde el momento en que se descabezó el régimen de Venezuela, Venezuela le entregaba en forma gratuita barriles de petróleo. En este momento no sé la cifra diaria de barriles de petróleo que Cuba eventualmente recibía, vendía, se quedaba con el dinero, se reservaba una mínima porción de ese petróleo para medio mantener algún tipo de actividad económica, entre las cuales algo de combustible para las plantas eléctricas y algo de combustible para algo de transporte público y tal. Pero ahora que se acabó Nicolás Maduro, ya no se le entrega petróleo gratis a Cuba para que lo pueda revender. Ese es uno de los que ha causado un agujero enorme en la actividad, la poca actividad que quedaba en Cuba. Y entonces eso es lo que quieren atribuirle a Estados Unidos, que por culpa de esa situación, entonces Cuba está como está. Pero estamos claros que lo que han habido son cerca de 7 décadas de abandono de la población, y ahora es que finalmente queda a la vista de todos la situación de abandono que tiene la población.
0: Bueno, yo iba ahora a cubrir la parte del bloqueo petrolero de Estados Unidos que dije al principio, pero iba a dejar para el final para poder explicar, y parte precisamente de ahora de su pregunta. No hay electricidad por dos razones básicas. La primera es la más importante para mí, más que el petróleo, que es las plantas eléctricas de Cuba. Todas las plantas generadoras de electricidad en Cuba son arcaicas, son obsoletas, son plantas que vienen de la época soviética, plantas que tienen 50, 60 y hasta 70 años de existencia. Ya terminaron su vida útil, incluso usan tecnologías que ya no existen. La Unión Soviética, hoy Rusia, no usa ya nada de eso, son plantas modernas. Así que esa tecnología no existe y por lo tanto no hay pieza de repuesto para esas plantas termoeléctricas de Cuba, porque nunca les interesó modernizarlas ni siquiera mantenerlas apropiadamente. La última planta de generación de energía eléctrica que se fabricó en Cuba es la de Matanzas, la Guiteras, que es de tecnología francesa y tiene ya vencido el tiempo de extensión. Las plantas termoeléctricas se calcula que tengan una existencia de máximo 30 años. Y la termoeléctrica Guitera francesa de Matanzas ya excedió los 30 años de existencia. Anda por cerca de 40 años ya de existencia. Por lo tanto, es una tecnología que tampoco los franceses usan ya. Así que es generación de calor, generación con petróleo. Ya eso por Dios, ya eso está más que superado. Entonces, trabajan eléctricamente. La mayoría de esas plantas trabajan con otro tipo de tecnología. Pero bueno, al punto que iba explicándole es lo siguiente. Las plantas esas no aguantan más. Las roturas son permanentes. Ya lo dijo el propio ministro de la Energía Eléctrica. Tienen un ministro ya para este sector. Imagínense qué clase de burocracia tan gigantesca tienen en Cuba, correcto, el régimen comunista. Uh-huh. Esas plantas no aguantan más, se rompen constantemente. Y todas están dependiendo precisamente de la termoeléctrica de Matanzas. Cada vez que se rompe la de Matanzas, 24, 36, 38 horas consecutivas sin electricidad en el país. Así que este es el primer problema y no lo pueden resolver porque no tienen el dinero, se lo han gastado. En el 2017, les pongo un ejemplo específico, en el año 2017, cuando empezaron estos problemas con las termoeléctricas rompiéndose y ya dejando de funcionar, Irán les extendió un crédito de $500 millones, $500 millones le prestó Irán para que empezaran a reparar o a fabricar nuevas plantas termoeléctricas. Ni le dieron mantenimiento ni fabricaron ninguna. Se tragaron los $500 millones y se imaginarán ustedes a dónde fue a parar la mayor parte de ese dinero.
1: Correcto.
0: Corrupción. Uh-huh. Entonces, no tienen capacidad para generar electricidad. Y el segundo problema es este, que es el secundario, no es el primario. El problema de que no haya electricidad en Cuba no es solamente del petróleo. Primero es que las plantas no sirven, ya no existe. Esto es un desastre. Y además, el petróleo. ¿Qué hacían con el petróleo? Lo que usted estuvo mencionando al comienzo. Venezuela les exportaba, les mandaba petróleo prioritariamente, gratis, porque nunca le han pagado por ese petróleo a Venezuela. Correcto. Oficialmente no aparece ningún registro de que le hayan pagado. Entonces, ¿qué hacían con ese petróleo que le enviaba a Venezuela? Que originalmente eran 50 toneladas de petróleo diariamente como promedio. Cuba necesita alrededor de 90 millones de toneladas. ¿Y qué hacían con el petróleo de Venezuela? La mayor parte de ese petróleo, por lo menos el 60%, hay constancia de que lo revendían en el mercado caribeño o incluso a China. Se lo vendían a otros países. Entonces, no lo usaban nacionalmente. El pueblo de Cuba sufriendo cortes de electricidad de 14, 16, 16, 17 horas, porque el petróleo que mandaba Venezuela lo revendían al mercado internacional. Así que ahí tienen cuál es la causa del problema. Entonces, cuando empezó este proceso del presidente Trump demandando un cambio democrático en Cuba, exigiéndole un cambio, y le dio la oportunidad, como se la dio a Nicolás Maduro, le dijo, mira, este es un régimen infuncional, hay un peligro para nosotros de seguridad nacional, y si usted quiere, en otra parte del programa, cubrimos el peligro de seguridad nacional que representa la dictadura de Cuba para Estados Unidos, es un tema aparte. Uh-huh. Pero el gobierno de los Estados Unidos le dijo al régimen de Cuba, para nosotros es intolerable la continuación de este régimen a 90 millas de nuestro territorio. Ustedes tienen 4 bases de espionaje chino en Cuba, tienen una base de espionaje ruso en Cuba. Ese es un peligro también para nosotros. Además, ustedes han almacenado terrorismo, etcétera, etcétera, etcétera. Y por lo tanto, les estamos dando la oportunidad a que ustedes hagan una transición. Pónganle fin al régimen actual, devuélvanle al pueblo de Cuba la soberanía, que el pueblo de Cuba decida por sí mismo cómo quiere que lo gobierne, quién lo gobierne, etcétera, y nosotros entonces vamos a levantar nuestras sanciones y vamos a darle la oportunidad a que Cuba se reconstruya nuevamente. No lo aceptaron. Han estado negociando, todavía hoy están negociando con las autoridades comunistas de Cuba, buscando esa transición, y siguen empecinados en que no, que el sistema político en Cuba no se puede cambiar. O sea, que ellos son los que son dueños de Cuba a perpetuidad, porque está establecido en la propia constitución comunista que el sistema comunista de Cuba es irreversible e irrevocable. Quiere decir, no lo pueden cambiar. Y como no se puede cambiar, el pueblo de Cuba no tiene voz para eso. O sea, ellos son los dueños de Cuba. Esta es la situación real que hay en Cuba hoy y por qué Estados Unidos está haciendo lo que está haciendo.
1: Pero entonces se presenta un siguiente escenario, que es el que, cómo se extrajo, por ejemplo, la cabeza del régimen en Venezuela, Nicolás Maduro. ¿Cree usted, don Luis, que el gobierno de Estados Unidos intente extraer a Raúl Castro en una operación militar, justo por la imputación reciente que los indica como responsable de la muerte de 4 cubanoamericanos? ¿Existe la posibilidad de que se trate de sacar a Raúl Castro de la isla?
0: Bien, el planteamiento de Estados Unidos que acaba de hacer, que fue el encauzamiento criminal de Raúl Castro, es ya una medida de presión efectiva y real. Correcto. Vamos a ver, si por las buenas ustedes no entienden o no quieren entregarle al pueblo de Cuba su soberanía, o sea, respetar que sea el pueblo que decida su destino, y además constituyen una amenaza real para nosotros como Estados Unidos, pues entonces yo voy a actuar por fuerza, porque tengo la fuerza para hacerlo. No puedes tú arbitrariamente amenazar a mi país, etcétera. Entonces, como las negociaciones han fracasado, ya llevamos varios meses en este asunto de la negociación para un cambio democrático en Cuba, pues ya entonces Estados Unidos está empezando a crear las condiciones legales, las condiciones apropiadas de aceptación internacional. A Maduro trataron de negociar, no lo aceptó, le ofrecieron irse del país con todo el dinero que se ha robado, no lo aceptó, y entonces ¿qué hicieron? Lo encauzaron por tráfico de drogas, porque han estado traficando drogas con el cartel de los soles desde Venezuela hasta Estados Unidos, y ahí están los testigos. Hay un general de la contrainteligencia, el jefe de la contrainteligencia militar de Venezuela, que está testimoniando lo que él fue parte de ese cartel. O sea, no estamos inventando algo que Estados Unidos se imagina. No, uh-huh. Están testigos. Hay general, hay 2 generales testimoniando de ese cartel de tráfico de drogas de utilizando a Venezuela como trampolín de la cocaína de Colombia hacia los Estados Unidos. Entonces, están creando el mismo escenario, ese encauzamiento judicial que es el que autoriza a las autoridades norteamericanas a capturar a un fugitivo de la justicia de Estados Unidos. ¿Por qué? Porque Raúl Castro está grabado, fue el que dio la orden de pulverizar naves civiles de Estados Unidos. En 1996, el régimen de Cuba destruyó en el aire con aviones de combate dos avioneticas civiles norteamericanas que volaban en el estrecho de la Florida, ayudando a identificar, a localizar a los balseros, los cubanos que escapaban de la isla en cualquier cosa que flotaba, y se imaginarán que 90 millas es imposible en una balsita que flota, que estaba hecha con neumáticos, que está hecha con algo que flota temporalmente, atravesar el Golfo de México, que todo el mundo sabe que es un mar lleno de tiburones, con fuertes corrientes, y que si no son avistados estas personas que están en el mar, la mayor parte de ellos muere, como realmente ha ocurrido. Han habido decenas de miles de cubanos que han muerto en el intento por escapar de Cuba y llegar a Estados Unidos. Por eso existía este grupo de pilotos que voluntariamente, y que no eran cubanos muchos de ellos, eran argentinos, había de diversas nacionalidades, que volaban en estas avionetas para localizar donde estaban los balseros, le tiraban agua, le tiraban salvavidas, etcétera, para que no se fueran a hundir, y le avisaban al servicio guardacostas de Estados Unidos para que los rescatara. Estas avionetas, el régimen de Cuba las pulverizó en el aire. Las pulverizó en el aire. Así entonces, es. Ese crimen estaba pendiente. Ese es un crimen que dirigió Raúl Castro. Incluso uno de los pilotos que participó en esos derribos está preso en los Estados Unidos, porque vino de visita a los Estados Unidos y lo identificaron. Ajá. Nunca dijo que era piloto de la Fuerza Aérea ni nada de eso, o sea, lo ocultó, pero lo identificaron. Así que el instrumento jurídico legal para encauzar a Raúl Castro existía, lo aplicaron ya a medidas de fuerza, pero hay más todavía. O sea, Estados Unidos tiene más argumentos legales para actuar en contra del régimen de Cuba. Y ahí están el encauzamiento por tráfico de drogas, igual que el de Maduro, hacia los Estados Unidos, porque y antes que usaran a Venezuela como trampolín para traficar drogas de Colombia a Estados Unidos, lo hicieron primero a través del régimen de Cuba, como lo hicieron también a través del régimen de Noriega en Panamá, y por eso, y eso provocó una invasión militar norteamericana a Panamá para capturar precisamente a Noriega. Ahora capturaron a Maduro, y también lo podrían hacer para capturar a Raúl Castro, porque se ha traficado drogas a través de Cuba hacia los Estados Unidos, y hay un encauzamiento que no es de ahora, es un encauzamiento de la década de 1980, lo que fue en el 89 o 90, que se hizo ese encauzamiento de cuatro altos funcionarios del régimen de Cuba, un vicealmirante, Aldo Santa María, un miembro de la inteligencia cubana, René Rodríguez Cruz, dos diplomáticos cubanos que fueron el enlace con los traficantes de droga de la FARC de Colombia, Basols, creo que es el apellido del embajador en aquel momento, y otro funcionario de la embajada cubana en Colombia. O sea, ahí está sellado ese encauzamiento legal. Aquí en la Fiscalía Federal de Miami está ese encauzamiento sellado desde la década de los 80. Así que tiene muchos instrumentos para poder actuar jurídica y legalmente contra Raúl Castro o contra la dictadura comunista de Cuba. Y muy probablemente lo van a hacer, porque ya lo hicieron con Maduro en Venezuela.
1: Ahora bien, si esto ocurriera, que sería lo lógico, supongo, ¿qué tipo de reacción cree usted que tengan los militares en Cuba? ¿Cree usted que haya resistencia? Recientemente se habló de que ahora Cuba tiene 300 drones, creo que vendidos por Irán o algo por el estilo, y que Díaz-Canel dijo con su cinismo que le caracteriza, que dice que tienen todo el derecho de defenderse. De hecho, prometió un baño de sangre si Estados Unidos intenta intervenir militarmente. ¿Cree usted que se produzca este tipo de resistencia, o pasará como cuando se llevaron a Nicolás Maduro, que las defensas, las FAN en Venezuela y todo el entorno cubano de guardaespaldas se quedaron con los ojos claros y sin vista?
0: Usted seguramente recordará la posición que tenía el régimen de Nicolás Maduro cuando Estados Unidos estaba advirtiéndolos de una acción militar.
1: Correcto.
0: Exactamente lo que está ocurriendo en el caso de Cuba hoy. Uh-huh. Y usted recordará aquellos golpes en la tribuna. ¡Vengan por mí, cobardes!
1: Sí, señor. aquel show, aquel escándalo.
0: O les repito la historia, porque todos estos dictadores actúan de la misma manera, la misma conducta. Usted recordará al general Noriega en Panamá con un machete dando golpes en la tribuna. ¡Vengan, cobardes, vengan! Que los vamos a recibir a fuego.
1: Sí, señor.
0: Es la misma historia. Estados Unidos es la mayor potencia militar del mundo. Nadie debe dudar de su capacidad y de su poder. Lo que sucede es que Estados Unidos tiene un gobierno democrático, no es el gobierno de China, que es un régimen, porque no hay elección popular para la elección del dirigente. No es el caso de Putin, donde viola toda la democracia, el sistema democrático, y es un dictador o un régimen también, por esa misma naturaleza. Estados Unidos tiene leyes, y Estados Unidos, para actuar, necesita una sustentación jurídico-legal que tiene que enseñarle a la nación para que sepan que no actúa arbitrariamente como el dueño del mundo. Tiene que justificarlo y tiene que explicarlo, y por eso encausan judicialmente a los criminales antes de actuar en contra de ellos. Esto es lo que tiene, por ley, tiene que hacerlo Estados Unidos, que es respetuoso de su propia constitución y de sus leyes. Entonces, en el caso de Cuba, usted me preguntaba si van a resistir. Pueden resistir como trató de resistir los que defendían a Maduro. Sin embargo, la experiencia demostró que Venezuela, que tiene un sistema de armamentos y de protección del país militarmente infinitamente superior al de Cuba. El de Cuba lo que tiene son las armas de la época soviética. Estamos hablando de hace, ya la Unión Soviética terminó su periodo soviético comunista en 1991, así que 9 y 25 son 30 y pico de años hace ya que la Unión Soviética dejó de existir. Los equipamientos de Cuba son de 40, 50 y hasta 60 años de antigüedad. Así que ya usted se imaginará que nada de eso sirve, que claro, todo eso es anticuado. Claro. Los de Venezuela eran mucho más modernos. Venezuela tenía sistemas actuales de Rusia, de China, sistemas de misiles, sistemas de radares, sistemas de defensa aérea, sistemas de alarma. Tenían toda una estructura de defensa militar actual. O más, muchísimo más moderna que la de Cuba. Y usted vio lo que pasó en Venezuela, que no se pudieron ni mover. ¿Claro? No le sirvió de nada. Uh-huh. No despegó un solo avión. ¿Usted vio algún dron en el aire? No dron, ni siquiera avión de combate. ¿Usted vio algún misil que dispararon? Los que dispararon fueron soldados con fusiles, que le dispararon a un helicóptero que aterrizó dentro de una base militar de Venezuela. Así que para capturar a Maduro, ese fue la única nave que le pudieron, y por estado y por encima de toda Venezuela volaron, creo que fueron 150 helicópteros, porque no usaron ni siquiera aviones de combate, lo usaron fueron helicópteros. Así que, ¿cómo usted piensa que el régimen pueda resistirse a una acción militar de Estados Unidos? Eso es tonto pensar que eso pueda ocurrir. Pueden indiscutiblemente, pues, no sé, hacer alguna reacción de algo, pero si quieren capturar a Raúl Castro, lo pueden capturar de la misma forma que capturaron a Maduro. Si quieren destruir todos los sistemas de defensa militar que tiene el régimen, se los pueden destruir, porque tienen esa capacidad. Un solo portaavión de Estados Unidos tiene más de 200 aviones de combate que pueden bombardear, pueden destruir todas las instalaciones militares de la isla. No lo hicieron en Venezuela porque no querían causar ese daño, y evidentemente lograron su objetivo. Así que igualmente lo pueden lograr en Cuba. Es tonto lo que están diciendo. Son las mismas griterías que escuchamos en Panamá, las que escuchamos después en Venezuela y que son las que escuchamos ahora en Cuba. No hay capacidad ninguna de oponerse a una acción militar de Estados Unidos.
1: Don Luis, hagamos un ejercicio de imaginación sobre cómo podría ser el modelo de gobierno de transición destinado para Cuba. ¿Cómo lo ve usted? ¿Un modelo venezolano, por ejemplo, en el que quede algo de la estructura de lo que hay, o hacer borrón y cuenta nueva? ¿Cómo lo ve usted?
0: Mire, no es aplicable, que bueno, cada país tiene una característica diferente, y usted que conoce la historia sabe que no hay dos transiciones en la historia de la humanidad que hayan sido iguales. Dos que hayan sido iguales. Cada una tiene sus propias características, porque los países tienen sus propias características. No es lo mismo el régimen en Venezuela, que tenía 20 y pico de años, el régimen en Cuba, que tiene 67 años.
1: Correcto.
0: Como no era el de Panamá, que tenía escasamente 6 o 7 años de duración. Así que es diferente. Un proceso de transición lo que busca es transitar de un modelo totalitario a un modelo democrático. Eso es lo que es un proceso de transición. Para el caso de Cuba, el país tiene, ahora me refiero al área económica civil, el país tiene que seguir funcionando. Eso es lo que en muchos casos los venezolanos no entienden. Un país no se puede paralizar porque ¿de dónde obtienen los recursos para pagar los salarios, pagar el comercio? No se puede paralizar porque hay barcos llegando, hay aviones llegando, hay productos en almacenes para ser exportados, hay productos que están llegando que necesitan ser recibidos, porque si no los costos son gigantescos, porque si usted se niega o no tiene la operatividad para que entren los barcos y descarguen las mercancías que ya están acordadas y que ya estaban en el mar rumbo al país, o los aviones que igualmente ya tenían contrato, tenían hecho todo, los gastos son gigantescos en términos de millones de dólares, que causarían una erosión tremenda para el país. No se puede paralizar un país. En el caso de Cuba, eso es obvio. No se puede paralizar el país. El país tiene que seguir funcionando con la misma estructura que tiene hoy. Esa estructura comunista tiene que funcionar. Ahora, ¿qué es lo que va a suceder? Bueno, lo primero es darle oportunidad al pueblo de Cuba para que canalice su ira por los abusos, los crímenes contra los ciudadanos cubanos. Inmediatamente oficinas para que los cubanos puedan presentar las denuncias por los crímenes y abusos de que han sido víctimas. Segundo, claro, la justicia no la puede ejercer un gobierno de transición, porque no tiene la autoridad ni tiene la estructura jurídica para hacerlo. La estructura legal, quiero decir, las cortes, los jueces, etcétera. Los jueces, todos son, sabemos perfectamente que son los jueces bajo los regímenes comunistas, son jueces politizados que responden a la policía política. Y eso no puede ocurrir en un país democrático. Por lo tanto, eso no puede, no se pueden hacer procesos judiciales en un proceso de transición. No existe eso. Las autoridades judiciales tienen que ser debidamente constituidas para que tengan esa autoridad. Así que eso no va a ocurrir durante un periodo de transición. Segundo punto, las personas que están trabajando a todos los niveles tienen que quedarse en esos trabajos para que siga funcionando el país. ¿A quién usted va a quitar o va a sustituir? A las cabezas de los ministerios, de las empresas, de las grandes estructuras del país, porque todos son parte de la dictadura. Esos no pueden seguir en esas posiciones. No se van a quedar desempleados. O sea, se les da la oportunidad, pues hay que darle la oportunidad para que trabajen en otra cosa, no en esas posiciones que tienen, porque esas posiciones respondían a la dictadura. O sea, eran posiciones, aunque fueran económicas, fueran sociales o fueran laborales, eran posiciones de la dictadura, respondían a la estructura de la dictadura, y eso no puede ocurrir. La estructura en Cuba tiene que ser civil, y ese es el primer nivel de sustitución que hay que hacer, que es responsabilidad de las autoridades de transición, es ese. El segundo, una autoridad constituida, o sea, tiene que haber una autoridad reconocida. ¿Por quién? Por quien produce el cambio, que es en este caso Estados Unidos. Si la transición fuese hecha entre cubanos, era distinto, porque era una autoridad emanada de un acuerdo entre la dictadura actual y los que participen en el proceso de transición. Pero como en este caso es una acción extranjera de Estados Unidos es el que sustituye a la parte que correspondería al régimen. Es Estados Unidos y la oposición de transición la que va a decidir y va a manejar este proceso de transición. Este proceso de transición, te repito, nadie va a ser botado de su trabajo, nadie va a ser expulsado de su casa, nada de eso puede ocurrir, porque el país tiene que continuar funcionando para evitar un caos o un desastre interno. Así que, y esto es un proceso que debe durar para la primera elección 12 meses. Está calculado, planeado, y en 12 meses deben producirse las primeras elecciones para un Congreso Nacional. O sea, para que ya haya una soberanía de vuelta al pueblo de Cuba. El soberano tiene que ser el pueblo de Cuba. El pueblo de Cuba es el que debe decidir quién lo gobierna, y los candidatos deben surgir del pueblo. No de un partido solamente decidiéndolo todo en un país. Son todos los partidos, todo el que es el pueblo son los partidos. Y eventualmente, en 24 meses, elecciones presidenciales para ya tener un gobierno constituido y que ese gobierno sea el que oficialice la transición. Ese es el que va a decidir de lo que se haya hecho, qué se queda, y de lo que ellos quieran hacer con una nueva constitución. El país necesita una constitución, o por lo menos necesita una estructura jurídico-legal de leyes para el funcionamiento de la nación. Ahí lo tiene resumido.
1: Dígame una cosa, don Luis, que usted conozca, ¿hay ya de alguna manera partidos políticos en Cuba? Yo sé que deben estar absolutamente bajo las sombras por razones obvias, porque no se van a poner en peligro, pero sí hay ya partidos políticos que pudieran de alguna manera constituirse y en forma pública para que la gente tuviera opciones y pudiera, por ejemplo, escoger un parlamento o de ahí salir nuevos líderes políticos. ¿Sí los hay?
0: Mira, los países comunistas dejan un rastro, una herencia nefasta. Porque no hay cultura política en el país, no hay educación cívica, eso no existe. En Cuba lo que existe es adoctrinamiento comunista y punto. Toda idea política diferente está marginada, está ignorada y no se tolera. Entonces, no hay un conocimiento en Cuba de lo que son partidos políticos, y decir partidos políticos son ideologías políticas, ideología, vamos a decir, liberal, y entiéndase liberal en el término americano, liberal de izquierda. No hay en Cuba conocimiento de lo que es una socialdemocracia. Hay individuos que lo conocen, por supuesto, porque hay individuos preocupados en la oposición que han estudiado, que se han preocupado por conocerlo, sobre todo después del acceso de la Internet. Bueno, pues han podido tener acceso a conocer los fundamentos de la filosofía política socialdemócrata. No hay conocimiento en Cuba sobre los partidos conservadores. No hay conocimiento sobre partidos que de tendencia religiosa, digamos, demócrata cristiano, social cristiano. O sea, hay una enorme diversidad de ideologías políticas en un espectro democrático que no son de conocimiento del pueblo. Repito, hay individuos en Cuba que sí lo saben, pero no basta con que una persona o un grupo de personas tengan el conocimiento. Esto tiene que ser un conocimiento del pueblo para que el pueblo pueda tener la opción de adherirse a un partido político, no adherirse a ningún partido político, pero tener el conocimiento de por quién votar, sabiendo cuáles son las plataformas o qué busca cada ideología política o cada partido político para la gobernanza del país. Justamente. Entonces, este tiempo de 12 meses va a dar la oportunidad, que es lo primero, que una de las primeras cosas que hay que hacer, que es libertad de información para que el pueblo se informe sobre todo esto que yo estoy mencionando. Por eso la primera elección tiene que tomarse 12 meses y la segunda elección otros 12 meses. La primera elección para el Congreso, para que se sienten legisladores a empezar a planear las leyes que va a necesitar el país y la constitución que va a necesitar el país. Ya después de la elección presidencial, ya hay formación política y partidos políticos ya con cierta solidez que ya permitirán pues una gobernanza efectiva.
1: O sea que el camino que debe recorrer el pueblo cubano para realmente tener democracia, una democracia que ellos puedan gozar de una democracia, necesitará, por lo menos, así, muy alegremente, 2 años o más, antes de tener realmente una estabilidad, estamos hablando de un lustro, 5 años, algo así, ¿verdad? O sea, es un 67-5, iríamos rápido, pero igual es complicado, tomará tiempo.
0: Claro, yo estuve en Praga en el año 90. Yo estuve en Praga precisamente estudiando eso. Jorge Mascanosa iba ahí conmigo, íbamos a ir juntos los dos allá a ver todo esto. Y a última hora Jorge Mas estaba pues con su empresa y complicaciones en su negocio. Yo, Luis, no puedo ir, por favor, ve tú, y yo en el momento que yo pueda, yo voy para allá y me uno a ti allá, pues estamos juntos allá para estudiar el proceso, pero es importante por lo menos que tú ya tengamos ahí pues toda información, y eso me valió de mucho. Yo vi todos los problemas que tuvieron los checos, etcétera. Después estudié otros procesos de transición, el polaco, el húngaro, y también los que tuvieron muchos problemas, como Rumanía y Bulgaria, que tuvieron serios problemas en su transición por enorme influencia que quedó en la transición por parte de los comunistas. Así que yo vi bastante de todo ese proceso de transición, pero en este proyecto que hemos elaborado para la transición en Cuba han participado personas con un enorme conocimiento, personas que participaron incluso en el gobierno de Polonia, que participaron de asesores en la transición, mexicanos y españoles, que trabajaron en esta transición y que los conocemos y que hicimos contacto con ellos, vinieron y asesoraron mucho de la elaboración de este proceso de transición. O sea, con la experiencia que ellos adquirieron en estos procesos de transición y asesoría en los primeros tiempos ya de terminada la transición, pues ha sido muy valioso para que nosotros pudiéramos producir este proyecto de transición que hemos elaborado. Y efectivamente son procesos complicados porque los regímenes comunistas totalitarios destruyen todas las estructuras, toda la sociedad civil la destruye. Y para que me entiendan lo que quiero referirme con sociedades civiles, me refiero, por ejemplo, sindicatos, organizaciones laborales, sindicatos, destruyen los sindicatos, los toman bajo control, los politizan y los ponen al servicio del régimen. Las asociaciones profesionales, las asociaciones técnicas, la asociación de maestros, eso es sociedad civil.
1: Correcto.
0: Tienen colegio de abogados, colegio de ingenieros, colegio de arquitectos, tienen asociaciones de plomeros, asociaciones electricistas, o sea, no es solamente de profesionales, sino también
1: de
0: oficios que también forman parte de la sociedad civil, correcto. Asociaciones, organizaciones no gubernamentales, las que se preocupan por los niños, las que se preocupan por los temas del medio ambiente, las que se preocupan por los temas de las mujeres, femeninos, los que se preocupan por la salud. Recuerden, en Cuba estaba la Liga contra la Tuberculosis, la Liga contra el Cáncer, la Liga contra la Ceguera, que eran organizaciones no lucrativas, o sea, organizaciones no gubernamentales y que tenían un éxito extraordinario. Muchas personas no saben que ese hospital enorme que hay ahí que lo han convertido en una clínica privada en Cuba, era la Liga contra la Ceguera, que cualquier persona iba allí a atenderse total y completamente gratis, desde una consulta médica, todos los procedimientos de investigación gratis, todo gratis absolutamente, y eso lo funcionaba la sociedad civil. O sea, la tuberculosis era exactamente igual, todos los años se atendían de cientos de personas con el tema de la tuberculosis y estaba prácticamente erradicada en Cuba ya al triunfo de la revolución. Así que esa sociedad civil hay que reconstruirla, y eso toma tiempo. O sea, estamos hablando de una obra majestuosa, magistral, para un periodo corto. Y para eso hace falta conocimiento, y lamentablemente el régimen de Cuba en la isla no hay personas con ese conocimiento o con esa experiencia histórica de esa sociedad civil que hay que reconstruir. Pero por suerte tenemos un exilio participativo exitoso. Y exitoso económica y profesionalmente, y la Asamblea de la Resistencia Cubana hace contacto constantemente con profesionales que se ofrecen. El segundo rancho más grande de Texas, que compite con el King Ranch, es de un cubano, de Torres, de experto en el ganado de carne, la mejor carne del mundo, Aberdeen Angus, y ese señor fue director de la Fundación Nacional Cubano-Americana, cuando yo era director también ahí, yo lo conocí, multimillonario, y enseguida va a ser un aportador a la causa de Cuba, aportando posiblemente reses para tener una base para la procreación de ganado en Cuba. Y así les puedo decir a vos, expertos en temas agrícolas como el ingeniero Pino. O sea, tenemos un potencial tremendo de cubanos dispuestos a ir a ayudar a Cuba inmediatamente, que no lo tuvo ningún ex país comunista. O sea, por eso la transición en Cuba es tan importante y va a ser tan acelerada y tan exitosa.
1: Don Luis Zúñiga, se nos terminó el tiempo disponible para este programa. Yo le agradezco infinitamente el haber aceptado nuestra invitación. Escucharlo nos da a todos una gran ilusión que Cuba vaya a convertirse finalmente a unirse al mundo de los países vivos y que va a poder aportar una cantidad de beneficios tanto a la región como a su propio pueblo. Hay ilusión, hay esperanza, y es una cuestión de que el pueblo cubano finalmente se decida, que tome los pasos necesarios y que Estados Unidos haga cumplir, como ha hecho cumplir la palabra empeñada en otras ocasiones, como ha ocurrido en Venezuela, y de aquí en adelante lo que está es el mundo, lo que está es el cielo.
0: Un mensaje solamente para cerrar.
1: Sí.
0: A nosotros nos mueve el amor por Cuba, no la venganza. Entiendan bien los que están ahí, especialmente los militares, que lo que nos mueve es mirar hacia adelante. No venganza ni llevar ningún tipo de sentimiento que pueda ser negativo para Cuba. Todo es amor, todo es hacer un aporte a ese lugar donde nacimos y que Cuba pueda ser grande. Y lo va a hacer. Donde único los cubanos no tienen éxito es en la isla. Fíjate que los cubanos son exitosos en el mundo entero. Donde quiera que van hay cubanos. Secretario de Estado de Estados Unidos, un cubano. Y por ahí te puedo seguir mencionando. Una reina por allá por Europa. Así que, ¿para qué contarte? Y esto, la transición en Cuba va a beneficiar a todo el mundo. Incluso a los que hoy están ahí como parte de la dictadura, porque van a tener muchos la oportunidad de irse a la empresa privada, de irse al mundo privado, profesional o laboral, y van a vivir mucho mejor y con más paz en su alma que como están viviendo hoy.
1: Así es. Gracias, mis queridos amigos, por acompañarnos en esta edición de Freedom Synergy Radio, y deseamos todo lo mejor para el pueblo de Cuba y que se materialice por fin su esperanza y su sueño de libertad. Gracias, don Luis Zúñiga, gracias a ustedes y hasta una próxima oportunidad.
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0: 23 horas GMT, la una en París, 28 de mayo, Radio Francia Internacional emite durante la próxima media hora primero este boletín de actualidad internacional y de las Américas titulares. Primero la guerra, Irán ve improbable su reanudación, pero Donald Trump en Washington afirma de nuevo que no está satisfecho todavía, reclama más concesiones. Entre tanto, a contrarreloj, en contexto ya casi que preelectoral, Israel extiende la zona de combates en el sur del Líbano. Aquí en Europa, Polonia y Reino Unido refuerzan su cooperación frente a las amenazas híbridas, entre comillas, al firmar un inédito tratado de defensa y de seguridad. En esta última edición Américas, el Congreso de Bolivia abre la vía para que el presidente Rodrigo Paz pueda controlar las protestas con el ejército en la calle y otras escalas previas en la Amazonía brasileña y Perú, a falta de 10 días para el balotaje final de la presidencial. Fabián Elí en controles, al micrófono Marcos García Herrera, Noticias.
1: Iran is very much intent. They want very much to make a deal. So far they haven't gotten there. We're not satisfied with it, but we will be.
0: En Washington, el presidente Trump declaró que Irán quiere obtener un acuerdo, pero que no está todavía del todo satisfecho, aunque podría terminar por estarlo. De lo contrario, añadió, habrá que terminar el trabajo. Una de cal y otra de arena, en la línea de sus previas oscilaciones y persistentes cambios de opinión. La perspectiva de un acuerdo no parece todavía al alcance de la mano. En Teherán, más temprano, los guardianes de la revolución iraníes aseguraban que era poco probable una reanudación de la guerra. Redacción, Melissa Barra.
2: Afín a los guardianes de la revolución, la agencia Tasnim informó que la probabilidad de una guerra es escasa debido al debilitamiento del enemigo, citando a un envalentonado alto responsable de las fuerzas navales de los guardianes. Por su parte, la televisión estatal iraní afirmó haber obtenido una copia del acuerdo marco preliminar elaborado con miras a un protocolo de entendimiento entre Irán y Estados Unidos que, sobre la marcha, desmentía la Casa Blanca. En cuanto a la agencia interna iraní ISNA, esta dio cuenta de negociaciones globalmente positivas tras la visita el lunes del negociador jefe Mohamed Ghalibaf, presidente del Parlamento, y del canciller Abbas Araghchi a Qatar, la primera a una petromonarquía del Golfo desde el inicio de la guerra hace 3 meses.
0: Y del otro frente, en el sur del Líbano, el ejército israelí declaró que considera como zona de combate toda el área del territorio libanés al sur del río Zahrani, situada a 40 kilómetros al norte de la frontera del Líbano con Israel. Más temprano, al margen de ese ilusorio cese el fuego en vigor desde el 17 de abril, Israel llevaba a cabo nuevos bombardeos, en particular a proximidad de la ciudad de Tiro, y Nabatille. Corresponsal de RFI en Beirut, Juan Cabasés Vega.
3: Nabatía y Tiro están siendo las zonas más castigadas. Los bombardeos han causado ya algunas muertes y están destruyendo viviendas y negocios, según la agencia de noticias estatal libanesa. Israel exige el vacío íntegro de Nabatía y de Tiro, las mayores urbes en el sur, donde residen más de 200.000 personas. Israel vincula ese desalojo con la necesidad de apartar a la población civil de lugares donde Hezbollah tiene presencia, además de un amplio apoyo popular. La intensificación de la ofensiva y la lucha israelí por incrementar la zona ocupada suceden mientras avanzan las negociaciones entre Estados Unidos e Irán, unas negociaciones que podrían derivar en un acuerdo que limite la libertad de acción israelí sobre Hezbollah en Líbano.
4: Seguo con preocupación la guerra en Ucrania, que conoce en questi giorni una forte intensificazione.
0: Desde la Plaza San Pedro Vaticano, el Papa León XIV denunció este miércoles que sigue con preocupación la fuerte intensificación de la guerra en Ucrania, declarando a miles de peregrinos presentes en su audiencia semanal que expresa su solidaridad con los civiles muertos en los recientes bombardeos. Acerca de ese flanco oriental en Europa, expuesto a la guerra vecina en Ucrania, Polonia y Reino Unido firman un tratado que refuerza su cooperación bilateral en materia de seguridad y de defensa, pocos días después de que la Comisión Europea acordara a Varsovia un préstamo de 44.000 millones de euros para modernizar su ejército y su industria de armamento. Jordi Batalle.
5: Según Downing Street, los desafíos a los que se enfrenta Europa exigen una cooperación todavía más sólida y este tratado de defensa y de seguridad debe permitir reforzar la cooperación en armamento y ciberseguridad frente al aumento de ataques híbridos atribuibles a Rusia.
6: Że zagrożeniem strategicznym, także długoterminowym dla Polski, dla Wielkiej Brytanii.
5: A juicio del primer ministro polaco Donald Tusk, Varsovia y Londres coinciden en que Rusia representa a corto e incluso a largo plazo una amenaza estratégica para Polonia, el Reino Unido y la OTAN, términos explícitamente mencionados en el tratado.
0: El resto de la actualidad europea, Budapest, Hungría.
7: Az országgyűlés a módosult törvényjavaslatot 133 igen szavazattal, 37 nem ellenében és 5 tartózkodással elfogadta.
0: Donde por 133 votos a favor, 37 en contra, el Parlamento húngaro aprobaba una ley que mantiene la adhesión de Hungría a la Corte Penal Internacional, enmendando el proceso de salida iniciado por el ex primer ministro nacionalista Viktor Orbán en 2025. Y para terminar la actualidad en África, el virus Ébola.
8: Uganda is temporarily closing the border with the Democratic Republic of Congo.
0: Uganda anunció el cierre temporal de su frontera con la República Democrática del Congo frente a la intensificación aduce de la epidemia de fiebre hemorrágica, el virus Ébola, en el este y noreste de la RDC. La medida no concierne al personal sanitario y de ayuda humanitaria. La OMS, cuyo jefe es esperado en Kinshasa este jueves, evalúa en 25% hoy la tasa de letalidad de esta cepa de ébola, nivel inferior a otros brotes precedentes.
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0: caía el año pasado a su menor nivel 2019 y el inicio de los registros, pasando por primera vez por debajo del millón de hectáreas, más o menos otro tanto que un millón de canchas de fútbol. Equipo nocturno, redacción Delia Arruñategui.
1: Se trata de una buena noticia para el presidente izquierdista Luis Ignacio Lula da Silva, que aspira a la reelección en octubre, tras comprometerse durante su tercer mandato a erradicar la tala ilegal de aquí a 2030. En 2025 se deforestaron casi 985.000 hectáreas, es decir, un 20% menos que el año anterior, según la red de monitoreo MAP Biomás. Se han intensificado las acciones de fiscalización y sanciones con correlación directa en la caída de la deforestación en todos los biomas brasileños. Aún así, el ritmo de destrucción, sin incluir los incendios, sigue siendo significativo, con un volumen medio de 5 árboles talados por segundo en el caso de la Amazonía.
2: Yo tengo instrumentos constitucionales. El tiempo se acaba. Siéntanse seguros que su pueblo los está respaldando, policía boliviana y fuerzas armadas nacionales. Siéntanse que el país necesita orden y esto está llegando al límite.
0: 25 días de protestas en Bolivia, un profundo descontento social. Meses después de haber asumido el cargo, el mandatario Rodrigo Paz se pronunciaba hoy después de que el Congreso aprobaba anoche abrirle la vía para que pueda controlar esas protestas con el despliegue del ejército. Abundamos en minutos más del país vecino Perú, en camino hacia la segunda vuelta de la presidencial, primeras distribuciones de material electoral que un paro agrario podría frenar en regiones del interior.
3: Con esto se da inicio al desplazamiento del material electoral que va a ser utilizado en la segunda elección presidencial del próximo 7 de julio.
0: Gustavo García Hidalgo dirige operaciones electorales en el seno de esa Oficina Nacional de Procesos Electorales tan cuestionada y que fallaba en abril con motivo de la primera vuelta, propiciando un interminable recuento de votos para definir el balotaje del 7 de junio. Y no de julio, entre la derechista Keiko Fujimori y el izquierdista congresista también Roberto Sánchez. A lo anterior, añadir este compromiso del propio titular de la ONPE, junto a la labor del Jurado Nacional de Elecciones, al que cita Roberto Burneo.
4: El jurado viene articulando muy de cerca con la ONPE a efecto de garantizar que este 7 de junio el material electoral llegue con oportunidad, que no haya problemas logísticos, y este es un gran reto que tenemos y un gran compromiso.
0: Otro muerto más en la campaña de Estados Unidos y del Pentágono contra presuntas narcolanchas que surcarían el Caribe o bien el este del Océano Pacífico. Sin precisar el lugar exacto del último bombardeo, el Comando Militar Meridional de Estados Unidos, el Southcom, reivindica la muerte de un tripulante, dos sobrevivientes tras bombardear otra de esas embarcaciones. Suman ya desde septiembre 193 fallecidos, cuando a la vez en Estados Unidos la ONG Washington Office for Latin America, el WOLA, reclama iniciar investigaciones judiciales urgentes ante los tribunales de Estados Unidos. El comentario de Adam Isaacson, ¿no?, del WOLA, contactado hace escasos días por RFI, supervisa las cuestiones de defensa en esa ONG.
5: Lo que presenciamos entonces son ataques sin debido proceso en el marco de operaciones de efectuación de la ley, law enforcement en inglés, letales sin ninguna justificación de autodefensa. Es el equivalente a disparar contra alguien no armado quien está huyendo en una calle. Si un policía hace eso, se encuentra en problemas por haber cometido un homicidio, porque no había ninguna justificación de autodefensa.
0: México anuncia el inicio de negociaciones para la revisión del acuerdo comercial con Estados Unidos. A la vez, el Banco Central de México recorta su proyección de crecimiento para 2026 tras un débil primer trimestre. Seguimos Bolivia de nuevo.
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0: 25 días de protestas, estado de la cuestión y del conflicto en este enfoque con Delia

0: Arruinategui y sus entrevistas.
1: En Bolivia, los bloqueos de rutas que reclaman la renuncia del presidente Rodrigo Paz cumplen ya casi un mes y mantienen paralizado el tránsito de camiones en varias regiones del país. La Paz, sede del gobierno, y la vecina Ciudad del Alto son el epicentro de las protestas que están provocando escasez de alimentos, medicinas y combustible. José Orlando Peralta, politólogo de la Facultad de Derecho de la Universidad Autónoma Gabriel René Moreno de Santa Cruz, comenta el clima político que existe actualmente en su país.
2: En este momento ya hay más de 150 bloqueos, como ya hoy día se ha aprobado una nueva ley, se ha abrogado la ley de excepción y se ha aprobado otra nueva ley que le da un poder establecer este estado de excepción y poder tener manos sobre las fuerzas públicas. Ha habido una reacción ya con una narrativa más radicalizada de los actores que ha incentivado estas movilizaciones. Es decir, el caso de un diputado que se llama Milton Condori, que ha dicho de que como efecto de esta nueva ley del estado de excepción va a darse una guerra civil, está pronosticando él un derramamiento de sangre porque ya la gente va a sincerarse y no va a permitir. Por tanto, hay tambores de guerra. Es una forma de reaccionar de los sectores radicalizados que solamente quieren la renuncia de Rodrigo y no quieren otra cosa. No quieren sentarse a mesas de diálogo.
1: Sin embargo, un sector de los manifestantes considera que sus reclamos ya fueron escuchados y pide el fin de las protestas. Toño Ciñani, dirigente gremial de la Central de Trabajadores de Bolivia, explica sus motivos.
3: Las protestas que han salido de distintas organizaciones estaban reivindicativas pidiendo la anulación de una ley 1720 que afectaba a los compañeros campesinos. También han pedido la reducción de salarios, lo que ya lo hizo el presidente. Y hoy en día hay personas que siguen bloqueando y demás, solamente ya es política pidiendo las denuncias del presidente. En lo cual, a la par, nosotros estamos siendo en claro que no queremos más bloqueos, porque quien más está sufriendo es el pueblo alteño. De esa manera, hemos pedido que pueda haber un diálogo. Nosotros entendemos una cosa. Aquí en Bolivia, el 85% es cuenta propia. ¿Quiénes son cuenta propia? Son los gremiales, campesinos, transportistas, CONAMIPES, constructores, todos, porque no nos dan economía, ni el Estado, ni nadie. Día que no trabajamos, día que no llevamos economía. De esa manera hemos dicho que de una vez el gobierno dé solución a la crisis que estamos atravesando en la Ciudad del Alto.
1: Mientras tanto, el presidente y su vicepresidente encabezaron hoy dos mesas de negociaciones con representantes políticos y sociales para discutir medidas urgentes frente al deterioro de la situación y las consecuencias económicas de estas protestas.
0: Enfoque, entrevistas a cargo de Delia Arruinategui. En tres telegramas, el banquero francés Mathieu Pigas, elegido para reestructurar la deuda venezolana, 170 mil millones de dólares, según el Wall Street Journal y el diario parisino Le Monde. La policía española anuncia haber desbaratado una red criminal que introducía irregularmente en España a ciudadanos cubanos mediante un cobro previo de unos 3.500 dólares. Y Mundial 2026, que ya se acerca, Nueva York, Nueva Jersey, anuncian la apertura de investigaciones sobre la venta de tickets para acceder a los estadios a cargo de la FIFA. Próxima cita informativa aquí en RFI, este día 28 a las 10 GMT. Seguimos última y segunda parte.
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0: El invitado de Jordi Batallé, como no, es el cineasta Edsel Sierra Alta.
5: Muy buenas tardes a todos. ¿Qué tal? ¿Cómo están? El próximo mes de agosto se van a cumplir 25 años del asesinato en la ciudad venezolana de Barquisimeto de la bailarina estrella Wanza Cherglasswili durante una gira con el Ballet Nacional de Georgia. Los invitados de hoy, el realizador venezolano Edsel Sierra Alta, se ha basado en esta trágica historia para realizar su primer largometraje, Wanza, el caso de la bailarina.
6: Asesinada bailarina de danza tradicional de Georgia en Barquisimeto.
7: Mira, lo único que te pedí fue al Nimro vivo.
5: ¿Qué? Muy buenas tardes, Etxel Sierra Alta.
8: Buenas tardes, Jordi. Bienvenido
5: a Radio France Internacional.
8: Gracias por invitarme y gracias a Radio France Internacional.
5: Es un placer tenerte aquí. Acabas de volver del Festival de Cannes, donde has asistido al mayor mercado de cine del mundo, ¿no? ¿Presentaste tu película? ¿Cómo le fue a tu película?
8: Bien, estábamos en este tema de la búsqueda de la distribución, programación en festivales, y uno de mis objetivos principales era contactar a lo que era la comisión fílmica y a los encargados de Georgia, específicamente para la película. Y bueno, hubo un buen recibimiento de la película. Ellos estaban buscando producciones latinoamericanas y llegamos nosotros con la película, que habla de una bailarina que además es una superestrella allá. Es un caso muy famoso en la República de Georgia. Y bueno, para nosotros fue bastante emocionante saber eso, además recibir invitación para estar allá y presentarla, proyectarla, porque para nosotros creo que mi paso principal o final más grande que quería tener era una proyección en la República de Georgia y que de alguna manera tributara a esa bailarina.
5: No es la primera vez que eres invitado al Festival de Cannes, ¿no? Todo por culpa de tu cortometraje Pálida, ¿no? Qué éxito, ¿no?
8: Sí, en el 2019 asistí a un programa del mismo Festival de Cannes que se llama Programa Tres Días en Cannes, y actualmente en esta ocasión tuve la dicha y la fortuna de tener dos de mis estudiantes de mi escuela allí también en ese programa.
5: Fantástico, ¿no? Oye. Pero volvamos a Guanza. ¿Fue la enorme conmoción que produjo ese crimen allí en Venezuela lo que te dio la idea de llevar al cine esa historia?
8: Sí, yo solamente era un niño de 10 años cuando ocurrió ese crimen. Siempre lo vi a través de la televisión y los medios impresos. Me llamaba mucho la atención, sobre todo por las crónicas. En ese momento se estilaba mucho hacer crónicas policíacas y siempre le seguía el caso y me llamaba la atención estudiarlo y conocerlo. Luego, con los años, cuando empecé a estudiar cine, a hacer cine, dije, okay, ¿por qué no cuento esta historia de mi pueblo, de mi gente, que nos dolió tanto y que de alguna otra manera nos da una especie de vergüenza que haya ocurrido en nuestra ciudad, pero cómo nosotros retribuimos y cambiamos esa imagen para poder hacer verdaderamente arte, que era lo que ella hacía?
5: Fue un crimen casi gratuito, fue un robo vulgar en la calle que acabó mal, ¿no?
8: Exactamente. La película va del caso específicamente y recorremos el último día de esta bailarina previo a su baile. Ella fue asesinada justamente luego del baile, se presentó ese 9 de agosto y en la madrugada del 10 de agosto fue... le arrebataron la vida en la calle ahí en Barquisimeto, y bueno, de ahí se desenvolvió un montón de persecuciones, obviamente, de los delincuentes, la búsqueda, huyó por aproximadamente 20 días, y bueno, luego cuando empezó el caso también duró aproximadamente un año, dos años.
5: ¿Fueron condenados a 20 años de cárcel, creo?
8: Sí, fueron condenados, y bueno, perdieron la vida la mayoría allí dentro de la cárcel.
5: La violencia no escapa de la cárcel tampoco.
8: Sí, no escapa de la cárcel y bueno, creo que nadie escapa de alguna otra manera de la violencia.
5: Terrible. ¿Fue difícil obtener información sobre el suceso y sobre todo del proceso de esos asesinos?
8: En el 2019, yo al regresar del Festival de Cannes, por eso para mí Francia es bastante importante, tuve la oportunidad de tener una entrevista así con el periodista Gerardo Oviedo allá en Venezuela. Y cuando le conté que iba a hacer una película sobre la bailarina, él casi que mandó a corte y dijo, yo fui el periodista que siguió el caso. Fíjate. O sea, yo fui el periodista que acompañó todo el caso, y él para mí fue un ángel en ese momento porque me consiguió la entrevista con personas muy vinculadas a los delincuentes, personas muy vinculadas al tema del juicio. Incluso en la película, el juez que sale en la película, en la ficción, él es el juez de la vida real.
5: Increíble, ¿no?
8: Sí.
5: ¿Y pudiste ponerte en contacto con la familia de la bailarina?
8: Sí, me comuniqué con su madre en su momento a través de un traductor, que fue el traductor que estuvo en ese momento con la PTJ, o la Policía Judicial de Venezuela. Y bueno, me comuniqué con su madre. Ella, obviamente, adolorida, me comunicó con su hermana. Con la hermana de la bailarina, otra de sus hijas, y bueno, con ella obtuve algunas fotografías, pudimos hablar. Yo obviamente le hablé de que era un tributo, no quería contar nada malo de la bailarina, además quería más bien como mostrar de que ese último baile para mí en la película que quedara bailando para siempre, es mi objetivo principal y creo que lo hemos cumplido. Y bueno, también busqué la manera de comunicarme con todas las personas que pudiese para hacer real esta película.
5: Es terrible para una madre perder a una hija en esas circunstancias, ¿no?
8: Totalmente, y creo que también para un país perder a quien es tu hijo, prácticamente a quien es una persona con bastante fama y bastante reconocimiento, sobre todo por su trabajo.
5: Por supuesto. Suele decirse que la realidad supera con creces la ficción. El hecho de que tu película esté basada en un hecho real le da más peso que si fuera ficción, ¿no?
8: Sí, totalmente. Sobre todo porque en Barquisimeto, en mi ciudad, generó una movida bastante interesante porque la grabamos prácticamente en el proceso del COVID y estuvimos como en esa búsqueda de personas que se sintieran parte de esto y mucha gente se sumaban porque sabían y vivieron de alguna otra manera. El director de actores de mi película era el director del Teatro Juárez, el lugar donde se presentó por última vez. Y bueno, así fueron ocurriendo cosas muy mágicas dentro de la película, que todas las personas se sumaban y querían ser parte y estar, porque de alguna manera también decían, yo quiero tributar a esa bailarina.
5: Sobre todo en Venezuela, la realidad supera la ficción. Nadie te hubiera aceptado un guión en el que el presidente Maduro fuera secuestrado por un comando de JAES, ¿no?
8: para nada, ni que lo fuera escrito en la mayor ficción.
5: ¿Cómo viviste esos hechos?
8: Bueno, yo estaba en Barquisimeto, estaba ese mismo día iba a salir a Caracas. Yo estoy ahorita trabajando en Caracas en un documental que se llama La Orquesta Más Grande del Mundo. Iba a salir ese mismo 3 de enero, ya era de madrugada, era la 1 de la mañana, iba a salir con mi director de fotografía. Y bueno, cuando de repente nos dijeron toda la noticia, fue como que okay, vamos a esperar a ver qué ocurre y comunicarme también con mis amigos que estaban en Caracas, que me dicen que el sonido y todo lo que pasó fue bastante fuerte y horrible. Terrible, traumático, ¿no? Además.
5: Por supuesto. Traumático también fue que tu película se tuviera que parar por el COVID, ¿no? ¿Cómo viviste eso?
8: Sí, sobre todo porque nosotros teníamos fecha de inicio de rodaje el 15 de marzo.
5: Donde empezó todo.
8: Exacto, y el 13 de marzo dijeron la noticia del prácticamente detener el mundo y confinarnos. Para nosotros fue bastante impactante, pero sobre todo por el tema de que ya teníamos la comida comprada, ya teníamos cierta comida, digamos, hecha para este tema. Y bueno, decidimos más bien fue como de alguna manera donar a una fundación que se llama Hospitur allá en Venezuela algunas comidas para su jornada. Y bueno, para la bendición fue que luego Hospitur fue quien nos hizo prácticamente todo este tema de desinfección, de este tema de las pruebas multivitamínicos a la hora de grabar para cuidarnos, por supuesto, porque es primordial sobre todo cuidar a todo el equipo técnico, actores y demás.
5: Por esos tiempos fuiste no el invitado de RFI, sino el confinado de RFI, que era como se llamaba. Fue un poco difícil, ¿no? Bueno, aprendimos mucha informática, ¿no? También.
8: Sí, totalmente. Y en ese momento estaba seleccionado en un festival aquí en Francia que se llama Movie Film Festival, con un cortometraje llamado Agna. Agna era una historia de una venezolana que no solamente sufría la violencia del confinamiento, había una violencia intrafamiliar y además una violencia sistemática que generaba todo el COVID y obviamente lo que pudiera ocurrir en el país.
5: Terrible. Imagino que una película como Wanza, el casting ha debido de ser muy importante, ¿no?
8: Totalmente. El profesor y director de actores, Rolando Ramírez, que era en ese momento el director del Teatro Juárez en el momento de la bailarina, para mí era bastante importante que él estuviese allí al mando porque podía saber más o menos cómo eran las personas, porque las vio, las conoció, e irónicamente a María Laura Contreras, que es la bailarina principal que hace el papel de Wanza Chagelasvili, no la conseguimos en un casting. Fue bastante atípico porque yo la vi en una publicación de Instagram de un amigo que le hizo una fotografía y yo dije, ella es, se parece, necesito hablar con ella. Y bueno, luego vino un trabajo bastante importante con la maestra Luisa Suárez para desarrollar lo que era la danza, los ensayos, porque obviamente el COVID también nos ayudó, digamos, entre comillas, a que tuviese más tiempo para ensayar y ensayar este tema del baile, y que obviamente ella ya bailaba, pero obviamente requiere otro tipo de preparación.
5: Sí, no se improvisa en 4 meses una bailarina estrella, ¿no? Terrible. Era importante también, imagino, rodarla en Barquisimeto, ¿no?
8: Totalmente. En mi ciudad, principalmente por lo que decía de la facilidad que me generaban muchas personas, empresas, partes privadas, públicas, que pudieran ser parte y prestar instalaciones, lugares reales, que para mí eran importantísimos, que grabar en los lugares donde justamente ella estuvo, donde se presentó por última vez, que fuese bastante mágico. Para mí fue muy mágico hacer esa danza ficción que representaba esa última danza, lugar del asesinato, los lugares principales donde ella estuvo, donde ella recorrió, para mí era súper importante. Y sobre todo el tema del juicio, todo esto me generaba algo que yo decía, necesito que se grabe en Barquisimeto para hacer este tema de ficción, pero también colocarle ese toque, digamos, de la realidad.
5: Guanza ya ha ganado un premio, un festival en México, ¿no?
8: Sí, en México, en Atequiza. Ganó a Mejor Película Internacional. Para mí, luego de todo ese esfuerzo de hacer la película realidad, de trabajar para hacer la película realidad, que obviamente siempre una película requiere bastante esfuerzo, pero sobre todo hacerla con lo que tienes en tus manos requiere mucho más esfuerzo. No me lo creía cuando fue seleccionada y para mí ya fue como... Lo logré, ya fue seleccionada. Y cuando ganamos fue, okay, necesito salir a la calle a caminar para respirar y decir, esto verdaderamente no nada más que nos merecemos o que nos los hayamos ganado, sino que verdaderamente esto potencia a lo que las otras personas también aportaron a la película.
5: ¿La han visto ya los familiares de la bailarina?
8: Todavía no hemos tenido la oportunidad porque el primer contacto que tuvimos con Georgia fue ahorita en el festival, pero es uno de los planes, por supuesto, mostrársela a ellos incluso antes de estrenarla.
5: En fin, muchísimas gracias, Edsel, por haber estado con nosotros. Mucho éxito con tu película en Venezuela y en el mundo. Y a ustedes, muchísimas gracias por su atención y les damos cita para una nueva edición de El Invitado de Radio Francia Internacional.

0: 23 horas GMT, la una en París, 28 de mayo, Radio Francia Internacional emite durante la próxima media hora primero este boletín de actualidad internacional y de las Américas titulares. Primero la guerra, Irán ve improbable su reanudación, pero Donald Trump en Washington afirma de nuevo que no está satisfecho todavía, reclama más concesiones. Entre tanto, a contrarreloj, en contexto ya casi que preelectoral, Israel extiende la zona de combates en el sur del Líbano. Aquí en Europa, Polonia y Reino Unido refuerzan su cooperación frente a las amenazas híbridas, entre comillas, al firmar un inédito tratado de defensa y de seguridad. En esta última edición Américas, el Congreso de Bolivia abre la vía para que el presidente Rodrigo Paz pueda controlar las protestas con el ejército en la calle y otras escalas previas en la Amazonía brasileña y Perú, a falta de 10 días para el balotaje final de la presidencial. Fabián Elí en controles, al micrófono Marcos García Herrera, Noticias.
1: Iran is very much intent. They want very much to make a deal. So far, they haven't gotten there. We're not satisfied with it, but we will be.
0: En Washington, el presidente Trump declaró que Irán quiere obtener un acuerdo, pero que no está todavía del todo satisfecho, aunque podría terminar por estarlo. De lo contrario, añadió, habrá que terminar el trabajo. Una de cal y otra de arena, en la línea de sus previas oscilaciones y persistentes cambios de opinión. La perspectiva de un acuerdo no parece todavía al alcance de la mano. En Teherán, más temprano, los guardianes de la revolución iraníes aseguraban que era poco probable una reanudación de la guerra. Redacción, Melissa Barra.
2: Afina los guardianes de la revolución, la agencia Tasnim informó que la probabilidad de una guerra es escasa debido al debilitamiento del enemigo, citando a un envalentonado alto responsable de las fuerzas navales de los guardianes. Por su parte, la televisión estatal iraní afirmó haber obtenido una copia del acuerdo marco preliminar elaborado con miras a un protocolo de entendimiento entre Irán y Estados Unidos que, sobre la marcha, desmentía la Casa Blanca. En cuanto a la agencia interna iraní ISNA, esta dio cuenta de negociaciones globalmente positivas tras la visita el lunes del negociador jefe Mohamed Ghalibaf, presidente del Parlamento, y del canciller Abbas Araghchi a Qatar, la primera a una petromonarquía del Golfo desde el inicio de la guerra hace 3 meses.
0: Y del otro frente, en el sur del Líbano, el ejército israelí declaró que considera como zona de combate toda el área del territorio libanés al sur del río Zahrani, situado a 40 kilómetros al norte de la frontera del Líbano con Israel. Más temprano, al margen de ese ilusorio cese el fuego en vigor desde el 17 de abril, Israel llevaba a cabo nuevos bombardeos, en particular a proximidad de la ciudad de Tiro, y Nabatille. Corresponsal de RFI en Beirut, Juan Cabasés Vega.
3: Nabatía y Tiro están siendo las zonas más castigadas. Los bombardeos han causado ya algunas muertes y están destruyendo viviendas y negocios, según la agencia de noticias estatal libanesa. Israel exige el vacío íntegro de Nabatía y de Tiro, las mayores urbes en el sur, donde residen más de 200.000 personas. Israel vincula ese desalojo con la necesidad de apartar a la población civil de lugares donde Hezbollah tiene presencia, además de un amplio apoyo popular. La intensidad de la ofensiva y la lucha israelí por incrementar la zona ocupada suceden mientras avanzan las negociaciones entre Estados Unidos e Irán, unas negociaciones que podrían derivar en un acuerdo que limite la libertad de acción israelí sobre Hezbollah en Líbano.
4: Seguo con preocupación la guerra en Ucrania, que conoce en estos días una fuerte intensificación.
0: Desde la Plaza San Pedro Vaticano, el Papa León XIV denunció este miércoles que sigue con preocupación la fuerte intensificación de la guerra en Ucrania, declarando a miles de peregrinos presentes en su audiencia semanal que expresa su solidaridad con los civiles muertos en los recientes bombardeos. Acerca de ese flanco oriental en Europa, expuesto a la guerra vecina en Ucrania, Polonia y Reino Unido firman un tratado que refuerza su cooperación bilateral en materia de seguridad y de defensa, pocos días después de que la Comisión Europea acordara a Varsovia un préstamo de 44.000 millones de euros para modernizar su ejército y su industria de armamento. Jordi Batalle.
5: Según Downing Street, los desafíos a los que se enfrenta Europa exigen una cooperación todavía más sólida y este tratado de defensa y de seguridad debe permitir reforzar la cooperación en armamento y ciberseguridad frente al aumento de ataques híbridos atribuibles a Rusia.
6: Ze zagrożeniem strategicznym, także długoterminowym dla Polski, dla Wielkiej Brytanii.
5: A juicio del primer ministro polaco Donald Tusk, Varsovia y Londres coinciden en que Rusia representa a corto e incluso a largo plazo una amenaza estratégica para Polonia, el Reino Unido y la OTAN, términos explícitamente mencionados en el tratado.
0: El resto de la actualidad europea, Budapest, Hungría.
7: Az országgyűlés a módosult törvényjavaslatot 133 igen szavazattal, 37 nem ellenében és 5 tartózkodással elfogadta.
0: Donde por 133 votos a favor, 37 en contra, el Parlamento húngaro aprobaba una ley que mantiene la adhesión de Hungría a la Corte Penal Internacional, enmendando el proceso de salida iniciado por el ex primer ministro nacionalista Viktor Orbán en 2025. Y para terminar la actualidad en África, el virus Ébola.
8: Uganda is temporarily closing the border with the Democratic Republic of Congo.
0: Uganda anunció el cierre temporal de su frontera con la República Democrática del Congo frente a la intensificación aduce de la epidemia de fiebre hemorrágica, el virus Ébola, en el este y noreste de la RDC. La medida no concierne al personal sanitario y de ayuda humanitaria. La OMS, cuyo jefe es esperado en Kinshasa este jueves, evalúa en 25% hoy la tasa de letalidad de esta cepa de ébola, nivel inferior a otros brotes precedentes.
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0: Petrobras es la empresa más importante de este país, la más bonita de América Latina. Amamos a Brasil, a Petrobras, queremos vivir bien, trabajar, estudiar bien. Solo será posible con crecimiento económico. En Brasil, el presidente Lula da Silva, en año electoral, y la empresa estatal Petrobras anunciaban la reanudación de perforaciones en la principal reserva terrestre de hidrocarburos del país, en el corazón de la Amazonía. Tras casi una década de interrupción, favorable al abandono progresivo de los combustibles fósiles, Lula estima que Brasil, noveno productor mundial de petróleo, necesita ingresos de hidrocarburos para financiar precisamente su transición energética. En la otra mano, el nivel global de deforestación en Brasil, incluyendo la Amazonía, caía el año pasado a su menor nivel 2019, y el inicio de los registros, pasando por primera vez por debajo del millón de hectáreas, más o menos otro tanto que un millón de canchas de fútbol. Equipo nocturno, redacción Delia Runategui.
10: Se trata de una buena noticia para el presidente izquierdista Luis Ignacio Lula da Silva, que aspira a la reelección en octubre, tras comprometerse durante su tercer mandato a erradicar la tala ilegal de aquí a 2030. En 2025 se deforestaron casi 985.000 hectáreas, es decir, un 20% menos que el año anterior, según la red de monitoreo MAP Biomás. Se han intensificado las acciones de fiscalización y sanciones con correlación directa en la caída de la deforestación en todos los biomas brasileños. Aún así, el ritmo de destrucción, sin incluir los incendios, sigue siendo significativo, con un volumen medio de 5 árboles talados por segundo en el caso de la Amazonía.
11: Yo tengo instrumentos constitucionales. El tiempo se acaba. Siéntanse seguros que su pueblo los está respaldando, policía boliviana y Fuerzas Armadas Nacionales. Siéntanse que el país necesita orden y esto está llegando al límite.
0: 25 días de protestas en Bolivia, un profundo descontento social. Meses después de haber asumido el cargo, el mandatario Rodrigo Paz se pronunciaba hoy después de que el Congreso aprobaba anoche abrirle la vía para que pueda controlar esas protestas con el despliegue del ejército. Abundamos en minutos más del país vecino Perú, en camino hacia la segunda vuelta de la presidencial. Primeras distribuciones de material electoral que un paro agrario podría frenar en regiones del interior.
12: Con esto se da inicio al desplazamiento del material electoral que va a ser utilizado en la segunda elección presidencial del próximo 7 de julio.
0: Gustavo García Hidalgo dirige operaciones electorales en el seno de esa Oficina Nacional de Procesos Electorales tan cuestionada y que fallaba en abril con motivo de la primera vuelta, propiciando un interminable recuento de votos para definir el balotaje del 7 de junio. Y no de julio, es entre la derechista Keiko Fujimori y el izquierdista congresista también Roberto Sánchez. A lo anterior, añadir este compromiso del propio titular de la ONPE junto a la labor del Jurado Nacional de Elecciones al que cita Roberto Burneo.
13: El jurado viene articulando muy de cerca con la ONPE a efecto de garantizar que este 7 de junio el material electoral llegue con oportunidad, que no hayan problemas logísticos, y este es un gran reto que tenemos y un gran compromiso.
0: Otro muerto más en la campaña de Estados Unidos y del Pentágono contra presuntas narcolanchas que surcarían el Caribe o bien el este del Océano Pacífico. Sin precisar el lugar exacto del último bombardeo, el Comando Militar Meridional de Estados Unidos, el Southcom, reivindica la muerte de un tripulante, dos sobrevivientes tras bombardear otra de esas embarcaciones. Suman ya desde septiembre 193 fallecidos, cuando a la vez en Estados Unidos la ONG Washington Office for Latin America, el WOLA, reclama iniciar investigaciones judiciales urgentes ante los tribunales de Estados Unidos. El comentario de Adam Isaacson, ¿no?, del WOLA, contactado hace escasos días por RFI, supervisa las cuestiones de defensa en esa ONG.
14: Lo que presenciamos entonces son ataques sin debido proceso en el marco de operaciones de efectuación de la ley, law enforcement en inglés, letales sin ninguna justificación de autodefensa. Es el equivalente a disparar contra alguien no armado quien está huyendo en una calle. Si un policía hace eso, se encuentra en problemas por haber cometido un homicidio, porque no había ninguna justificación de autodefensa.
0: México anuncia el inicio de negociaciones para la revisión del acuerdo comercial con Estados Unidos. A la vez, el Banco Central de México recorta su proyección de crecimiento para 2026 tras un débil primer trimestre. Seguimos Bolivia de nuevo.
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0: 25 días de protestas, estado de la cuestión y del conflicto en este enfoque con Delia Arruñategui y sus entrevistas.
10: En Bolivia, los bloqueos de rutas que reclaman la renuncia del presidente Rodrigo Paz cumplen ya casi un mes y mantienen paralizado el tránsito de camiones en varias regiones del país. La Paz, sede del gobierno, y la vecina Ciudad del Alto son el epicentro de las protestas que están provocando escasez de alimentos, medicinas y combustible. José Orlando Peralta, politólogo de la Facultad de Derecho de la Universidad Autónoma Gabriel René Moreno de Santa Cruz, comenta el clima político que existe actualmente en su país.
15: En este momento ya hay más de 150 bloqueos, como ya hoy día se ha aprobado una nueva ley, se ha abrogado la ley de excepción, y se ha aprobado otra nueva ley que le da un poder establecer este estado de excepción y poder tener manos sobre las fuerzas públicas. Ha habido una reacción ya con una narrativa más radicalizada de los actores que han incentivado estas movilizaciones. Es decir, el caso de un diputado que se llama Milton Condori, que ha dicho que como efecto de esta nueva ley del estado de excepción va a darse una guerra civil, está pronosticando él un derramamiento de sangre, porque ya la gente va a atrincherarse y no va a permitir. Por tanto, hay tambores de guerra. Es una forma de reaccionar de los sectores radicalizados que solamente quieren la renuncia de Rodrigo y no quieren otra cosa. No quieren sentarse a mesas de diálogo.
10: Sin embargo, un sector de los manifestantes considera que sus reclamos ya fueron escuchados y pide el fin de las protestas. Toño Ciñani, dirigente gremial de la Central de Trabajadores de Bolivia, explica sus motivos.
16: Las protestas que han salido de distintas organizaciones estaban reivindicativas pidiendo la anulación de una ley 17-20, que afectaba a los compañeros campesinos. También han pedido la reducción de salarios, lo que ya lo hizo el presidente. Y hoy en día hay personas que siguen bloqueando y demás, solamente ya es política pidiendo las denuncias del presidente. En lo cual, a la par, nosotros estamos bien claro que no queremos más bloqueos, porque quien más está sufriendo es el pueblo alteño. De esa manera, hemos pedido que pueda haber un diálogo. Nosotros entendemos una cosa. Aquí en Bolivia, el 85% es cuenta propia. ¿Quiénes son cuenta propia? Son los gremiales, campesinos, transportistas, CONAMIPES, constructores, todos, porque no nos dan economía, ni el Estado, ni nadie. Día que no trabajamos, día que no llevamos economía. De esa manera hemos dicho que de una vez el gobierno dé solución a la crisis que estamos atravesando en la Ciudad del Alto.
10: Mientras tanto, el presidente y su vicepresidente encabezaron hoy dos mesas de negociaciones con representantes políticos y sociales para discutir medidas urgentes frente al deterioro de la situación y las consecuencias económicas de estas protestas.
0: Enfoque, entrevistas a cargo de Delia Runategui. En tres telegramas, el banquero francés Mathieu Pigas, elegido para reestructurar la deuda venezolana, 170 mil millones de dólares, según el Wall Street Journal y el diario parisino Le Monde. La policía española anuncia haber desbaratado una red criminal que introducía irregularmente en España a ciudadanos cubanos mediante un cobro previo de unos 3.500 dólares. Y Mundial 2026, que ya se acerca, Nueva York, Nueva Jersey, anuncian la apertura de investigaciones sobre la venta de tickets para acceder a los estadios a cargo de la FIFA. Próxima cita informativa aquí en RFI, este día 28 a las 10 GMT. Seguimos última y segunda parte.
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0: El invitado de Jordi Batallé, como no, es el cineasta Etzel Sierra Alta.
18: Muy buenas tardes a todos. ¿Qué tal? ¿Cómo están? El próximo mes de agosto se van a cumplir 25 años del asesinato en la ciudad venezolana de Barquisimeto de la bailarina estrella Wanza Cherglasswili durante una gira con el Ballet Nacional de Georgia. Los invitados de hoy, el realizador venezolano Etzel Sierra Alta, se ha basado en esta trágica historia para realizar su primer largometraje, Wanza, el caso de la bailarina.
19: Asesinada bailarina de danza tradicional de Georgia en Barquisimeto.
20: Mira, lo único que te pedí fue al Nimro vivo.
18: Muy buenas tardes, Etzel Sierra Alta.
21: Buenas tardes, Jordi.
18: Bienvenido a Radio France Internacional.
21: Gracias por invitarme y gracias a Radio France Internacional.
18: Es un placer tenerte aquí. Acabas de volver del Festival de Cannes, donde has asistido al mayor mercado de cine del mundo, ¿no? ¿Presentaste tu película? ¿Cómo le fue a tu película?
21: Bien, estábamos en este tema de la búsqueda de la distribución, programación en festivales, y uno de mis objetivos principales era contactar a lo que era la comisión fílmica y a los encargados de Georgia, específicamente para la película. Y bueno, hubo un buen recibimiento de la película. Ellos estaban buscando producciones latinoamericanas y llegamos nosotros con la película, que habla de una bailarina que además es una superestrella allá. Es un caso muy famoso en la República de Georgia. Y bueno, para nosotros fue bastante emocionante saber eso, además recibir invitación para estar allá y presentarla, proyectarla, porque para nosotros creo que mi paso principal o final más grande que quería tener era una proyección en la República de Georgia y que de alguna manera tributara a esa bailarina.
18: No es la primera vez que eres invitado al Festival de Cannes, ¿no? Todo por culpa de tu cortometraje Pálida, ¿no? Qué éxito, ¿no?
21: Sí, en el 2019 asistí a un programa del mismo Festival de Cannes que se llama Programa Tres Días en Cannes, y actualmente en esta ocasión tuve la dicha y la fortuna de tener dos de mis estudiantes de mi escuela allí también en ese programa.
18: Fantástico, ¿no? Pero volvamos a Wanza. ¿Fue la enorme conmoción que produjo ese crimen allí en Venezuela lo que te dio la idea de llevar al cine esa historia?
21: Sí, yo solamente era un niño de 10 años cuando ocurrió ese crimen. siempre lo vi a través de la televisión y los medios impresos, me llamaba mucho la atención, sobre todo por las crónicas. En ese momento se estilaba mucho hacer crónicas policíacas y siempre le seguía el caso y me llamaba la atención estudiarlo y conocerlo. Luego, con los años, cuando empecé a estudiar cine, a hacer cine, dije, okay, ¿por qué no cuento esta historia de mi pueblo, de mi gente, que nos dolió tanto y que de alguna otra manera nos da una especie de vergüenza que haya ocurrido en nuestra ciudad, pero cómo nosotros retribuimos y cambiamos esa imagen para poder hacer verdaderamente arte, que era lo que ella hacía?
18: Fue un crimen casi gratuito, fue un robo vulgar en la calle que acabó mal, ¿no?
21: Exactamente. La película va del caso específicamente y recorremos el último día de esta bailarina previo a su baile. Ella fue asesinada justamente luego del baile, se presentó ese 9 de agosto y en la madrugada del 10 de agosto fue le arrebataron la vida en la calle ahí en Barquisimeto. Y bueno, de ahí se desenvolvió un montón de persecuciones, obviamente, de los delincuentes, la búsqueda, huyó por aproximadamente 20 días y bueno, luego cuando empezó el caso también duró aproximadamente un año, dos años.
18: ¿Fueron condenados a 20 años de cárcel, creo?
21: Sí, fueron condenados y bueno, perdieron la vida la mayoría allí dentro de la cárcel.
18: La violencia no escapa de la cárcel tampoco.
21: Sí, no escapa de la cárcel y bueno, creo que nadie escapa de alguna otra manera de la violencia.
18: Terrible. ¿Fue difícil obtener información sobre el suceso y sobre todo del proceso de esos asesinos?
21: En el 2019, yo al regresar del Festival de Cannes, por eso para mí Francia es bastante importante, tuve la oportunidad de tener una entrevista así con el periodista Gerardo Oviedo allá en Venezuela. Y cuando le conté que iba a hacer una película sobre la bailarina, él casi que mandó a corte y dijo, yo fui el periodista que siguió el caso. Fíjate. O sea, yo fui el periodista que acompañó todo el caso y él para mí fue un ángel en ese momento porque me consiguió la entrevista con personas muy vinculadas a los delincuentes, personas muy vinculadas al tema del juicio. Incluso en la película, el juez que sale en la película, en la ficción, él es el juez de la vida real.
18: Increíble, ¿no?
21: Sí.
18: ¿Y pudiste ponerte en contacto con la familia de la bailarina?
21: Sí, me comuniqué con su madre en su momento a través de un traductor, que fue el traductor que estuvo en ese momento con la PTJ, o la Policía Judicial de Venezuela. Y bueno, me comuniqué con su madre. Ella, obviamente, adolorida, me comunicó con su hermana, con la hermana de la bailarina, otra de sus hijas, y bueno, con ella obtuve algunas fotografías, pudimos hablar. Yo obviamente le hablé de que era un tributo, no quería contar nada malo de la bailarina, además quería más bien como mostrar de que ese último baile para mí en la película que quedara bailando para siempre, es mi objetivo principal y creo que lo hemos cumplido. Y bueno, también busqué la manera de comunicarme con todas las personas que pudiese para hacer real esta película.
18: Es terrible para una madre perder a una hija en esas circunstancias, ¿no?
21: Totalmente, y creo que también para un país perder a quien es tu hijo, prácticamente a quien es una persona con bastante fama y bastante reconocimiento, sobre todo por su trabajo.
18: Por supuesto. Suele decirse que la realidad supera con creces la ficción. El hecho de que tu película esté basada en un hecho real le da más peso que si fuera ficción, ¿no?
21: Sí, totalmente. Sobre todo porque en Barquisimeto, en mi ciudad, generó una movida bastante interesante porque la grabamos prácticamente en el proceso del COVID y estuvimos como en esa búsqueda de personas que se sintieran parte de esto y mucha gente se sumaban porque sabían y vivieron de alguna otra manera. El director de actores de mi película era el director del Teatro Juárez, el lugar donde se presentó por última vez. Y bueno, así fueron ocurriendo cosas muy mágicas dentro de la película, que todas las personas se sumaban y querían ser parte y estar, porque de alguna manera también decían, yo quiero tributar a esa bailarina.
18: Sobre todo en Venezuela, la realidad supera la ficción. Nadie te hubiera aceptado un guión en el que el presidente Maduro fuera secuestrado por un comando de JAES, ¿no?
21: para nada, ni que lo fuera escrito en la mayor ficción.
18: ¿Cómo viviste esos hechos?
21: Bueno, yo estaba en Barquisimeto, estaba ese mismo día iba a salir a Caracas. Yo estoy ahorita trabajando en Caracas en un documental que se llama La Orquesta Más Grande del Mundo. Iba a salir ese mismo 3 de enero, ya era de madrugada, era la 1 de la mañana, iba a salir con mi director de fotografía. Y bueno, cuando de repente nos dijeron toda la noticia, fue como que, okay, vamos a esperar a ver qué ocurre y comunicarme también con mis amigos que estaban en Caracas, que me dicen que el sonido y todo lo que pasó fue bastante fuerte y horrible. Terrible, traumático, además.
18: Por supuesto. Traumático también fue que tu película se tuviera que parar por el COVID, ¿no? ¿Cómo viviste eso?
21: Sí, sobre todo porque nosotros teníamos fecha de inicio de rodaje el 15 de marzo.
18: Y es donde empezó todo.
21: Exacto, y el 13 de marzo dijeron la noticia del prácticamente detener el mundo y confinarnos. Para nosotros fue bastante impactante, pero sobre todo por el tema de que ya teníamos la comida comprada, ya teníamos cierta comida, digamos, hecha para este tema. Y bueno, decidimos más bien, fue como de alguna manera donar a una fundación que se llama Hospitur, allá en Venezuela, algunas comidas para su jornada. Y bueno, para la bendición fue que luego Hospitur fue quien nos hizo prácticamente todo este tema de desinfección, de este tema de las pruebas, multivitamínicos a la hora de grabar para cuidarnos, por supuesto, porque es primordial, sobre todo, cuidar a todo el equipo técnico, actores y demás.
18: Por esos tiempos fuiste no el invitado de RFI, sino el confinado de RFI, que era como se llamaba. Fue un poco difícil, ¿no? Bueno, aprendimos mucha informática, ¿no? También.
21: Sí, totalmente. Y en ese momento estaba seleccionado en un festival aquí en Francia que se llama Movie Film Festival, con un cortometraje llamado Agna. Agna era una historia de una venezolana que no solamente sufría la violencia del confinamiento, había una violencia intrafamiliar y además una violencia sistemática que generaba todo el COVID y obviamente lo que pudiera ocurrir en el país.
18: Terrible. Imagino que una película como Wansa, el casting ha debido de ser muy importante, ¿no?
21: Totalmente. El profesor y director de actores, Rolando Ramírez, que era en ese momento el director del Teatro Juárez en el momento de La Bailarina, para mí era bastante importante que él estuviese allí al mando porque podía saber más o menos cómo eran las personas, porque las vio, las conoció, e irónicamente a María Laura Contreras, que es la bailarina principal, que hace el papel de Wansa Chagelasvili, no la conseguimos en un casting, fue bastante atípico, porque yo la vi en una publicación de Instagram de un amigo que le hizo una fotografía, y yo dije, ella es, se parece, necesito hablar con ella, y bueno, luego vino un trabajo bastante importante con la maestra Luisa Suárez, para desarrollar lo que era la danza, los ensayos, porque obviamente el COVID también nos ayudó, digamos, entre comillas, a que tuviese más tiempo para ensayar y ensayar este tema del baile, y que obviamente ella ya bailaba, pero obviamente requiere otro tipo de preparación.
18: Sí, no se improvisa en 4 meses una bailarina.
21: Exactamente.
18: Estrella, ¿no? Terrible. Era importante también, imagino, rodarla en Barquisimeto, ¿no?
21: Totalmente. En mi ciudad, principalmente por lo que decía de la facilidad que me generaban muchas personas, empresas, partes privadas, públicas, que pudieran ser parte y prestar instalaciones, lugares reales, que para mí eran importantísimos, que grabar en los lugares donde justamente ella estuvo, donde se presentó por última vez, que fuese bastante mágico. Para mí fue muy mágico hacer esa danza ficción que representaba esa última danza, lugar del asesinato, los lugares principales donde ella estuvo, donde ella recorrió, para mí era súper importante. Y sobre todo el tema del juicio, todo esto me generaba algo que yo decía, necesito que se grabe en Barquisimeto para hacer este tema de ficción, pero también colocarle ese toque, digamos, de la realidad.
18: Wansa ya ha ganado un premio, un festival en México, ¿no?
21: Sí, en México, en Atequiza. Ganó a Mejor Película Internacional. Para mí, luego de todo ese esfuerzo de hacer la película realidad, de trabajar para hacer la película realidad, que obviamente siempre una película requiere bastante esfuerzo, pero sobre todo hacerla con lo que tienes en tus manos requiere mucho más esfuerzo. No me lo creía cuando fue seleccionada y para mí ya fue como, lo logré, ya fue seleccionada. Y cuando ganamos fue, okay, necesito salir a la calle a caminar para respirar y decir, esto verdaderamente no nada más que nos lo merecemos o que nos los hayamos ganado, sino que verdaderamente esto potencia a lo que las otras personas también aportaron a la película.
18: ¿La han visto ya los familiares de la bailarina?
21: Todavía no hemos tenido la oportunidad porque el primer contacto que tuvimos con Georgia fue ahorita en el festival, pero es uno de los planes, por supuesto, mostrársela a ellos incluso antes de estrenarla.
18: En fin, muchísimas gracias, Edsel, por haber estado con nosotros. Mucho éxito con tu película en Venezuela y en el mundo. Y a ustedes, muchísimas gracias por su atención y les damos cita para una nueva edición de El Invitado de Radio Francia Internacional.

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1: Buenos días, estimados radioyentes. Las noticias del día 27 de mayo ha preparado Ladia Hudzovičová.
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1: Europa debe saber proteger sus intereses y la confianza de sus ciudadanos. Los diputados han dado inicio a la última sesión antes de las vacaciones. El gobierno abordará en Hanyská la inversión de Volvo y el parque industrial. La seguridad, la competitividad, la estabilidad energética y una política europea creíble serán determinantes para que la Unión Europea pueda mantener una posición fuerte en el mundo y la confianza de sus propios ciudadanos. El presidente Peter Pellegrini hizo estas declaraciones durante una reunión con los embajadores de los Estados miembros de la Unión Europea con motivo de la finalización de la presidencia chipriota del Consejo de la UE. Pellegrini valoró la forma en que Chipre ha ejercido la presidencia y destacó su enfoque pragmático y consensuado. Chipre ha ofrecido una respuesta práctica, ha dirigido el Consejo de forma profesional, serena y equilibrada. Ha demostrado que la fuerza de nuestra Unión no se mide por el tamaño del Estado miembro, sino por su compromiso con el proyecto europeo, afirmó. Los diputados del Parlamento han dado inicio a la última sesión ordinaria antes de las tradicionales vacaciones de verano. La sesión, con un orden del día de más de 190 puntos, tendrá una duración de 4 semanas. Posteriormente, los diputados no volverán a sus escaños hasta septiembre. El Parlamento debe decidir definitivamente, por ejemplo, si se modificará el sistema de votación en las elecciones desde el extranjero. Smer SD quiere cambiar la votación por correo desde el extranjero por la votación en las representaciones diplomáticas. Se podrá votar desde el extranjero también en otros lugares, además de en las representaciones diplomáticas, siempre que el Ministerio de Asuntos Exteriores tenga la posibilidad de establecer un colegio electoral en el país en cuestión. A la actual enmienda, que suprime el voto por correo y lo sustituye por la votación en las embajadas, se añadirá una propuesta de enmienda anunciada por el SNS y Hlas SD. Uno de los temas principales de la reunión del gobierno que se celebra hoy en la localidad de Hanyská, cerca de Košice, será el desarrollo del parque industrial estratégico de Valaliki y la inversión del fabricante de automóviles Volvo Cars. El Consejo de Ministros se centrará en proyectos de desarrollo concretos y en las prioridades de los distritos de Košice Okolie, Spišská Nová Ves y Gelnica. La inversión del fabricante sueco de automóviles se cuenta entre las más importantes realizadas en Eslovaquia en los últimos tiempos. El proyecto traerá nuevas oportunidades de empleo, el desarrollo de las operaciones de los proveedores y otras inversiones en la región más amplia del este del país. El debate se centrará también en la modernización de la infraestructura de transporte, el desarrollo de las líneas ferroviarias y las conexiones por carretera, así como en la mejora de los servicios públicos en los municipios, en crecimiento de los alrededores de Košice.
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1: El proyecto antidroga Revolution Train, un tren interactivo centrado en la prevención de las adicciones, vuelve a Eslovaquia. Según ha declarado el autor del proyecto, Pavel Tuma, los visitantes podrán ver una historia basada en una experiencia personal de los años 90, adaptada al formato cinematográfico que muestra el desarrollo gradual de la adicción al alcohol y al tabaco hasta llegar a las drogas duras. Lo esencial es que hemos intentado mostrar la cruda realidad de cómo la adicción comienza de forma inocente. El objetivo es demostrar que ni siquiera el mejor amigo es el mejor amigo si te ofrece drogas, explicó añadiendo que se trata de un recurso educativo que las ciudades y las regiones se prestan entre sí. El tren mide aproximadamente 165 metros de largo y consta de 6 vagones, 4 salas de cine y 8 salas interactivas. Los visitantes recorren escenarios recreados de forma realista, como guaridas de drogadictos, una sala de interrogatorios de la policía o una cárcel. La capacidad máxima de cada visita es de 17 personas y las visitas están guiadas por instructores formados de la policía municipal y docentes. El proyecto procede de la República Checa y sus paradas en Eslovaquia serán Nové Mesto nad Váhom y

0: Hola, buenos días, dobrý deň, estimados radioyentes. Les invitamos a seguir con la escucha. Su guía será María Mangová y desde el sonido me echará una mano Romana Sunderlíková. Hoy nos espera un programa monotemático, sin embargo no dudo que les va a interesar, ya que nos dedicaremos a la historia de la radio, tema que siempre les resulta fascinante. Hay para ello una perfecta ocasión, el centenario de nuestra querida radio eslovaca. Y antes de meternos en el contenido prometido, les ofrezco una invitación. La Embajada de España en Eslovaquia, en colaboración con el Instituto Cervantes y la Facultad de Filosofía de la Universidad Comenius, tienen el placer de invitarles al concierto de piano de jazz flamenco que ofrecerá el pianista y compositor español Andrés Barrios, nominado a los Latin Grammys 2025. El evento tendrá lugar el jueves 28 de mayo a las 6 de la tarde en la Sala Moises, Bratislava. La entrada es gratuita.
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0: La radio eslovaca celebra el centenario de sus emisiones regulares y con motivo de esta ocasión hemos preparado una serie única. Juntos volveremos al pasado para recordar las voces y los programas legendarios que han marcado nuestra historia. Esta vez, sin embargo, no nos centraremos solo en las personas, sino también en los edificios. Nuestros protagonistas serán los lugares donde todo cobró vida y donde la radio y la televisión han encontrado su sede. La entrega de hoy la ha preparado Roman Bombos.
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0: Este año no se trata solo de cifras, sino sobre todo de historias que han quedado grabadas en la memoria colectiva. Celebramos no solo el centenario de la radio, sino también los 70 años de la televisión en Eslovaquia. Pero para que la palabra y la imagen llegaran a la gente, tenían que tener un hogar. Hoy, en nuestra parada por la historia de la radio, echaremos un vistazo a los edificios que definen a Eslovaquia, el panorama de Bratislava y a nuestra identidad. Empezaremos en Mlynská Dolina, el inconfundible rascacielos de la televisión, aunque técnicamente ya ha cumplido su función original, sigue contemplando en silencio la capital y espera su próximo destino. Al principio, sin embargo, fue todo un éxito. Como recuerda la señora Nadezhda Blautová, que trabajó toda su vida en el Departamento de Inversiones de la Televisión.
3: El ingeniero arquitecto Struhař ganó en Checoslovaquia un concurso nacional de arquitectura junto con su colega Vlado Churil. Creo que fue en 1965 y se trataba de todo el complejo de Mlynská Dolina. Fue el proyecto ganador. Struhař también trabajó durante un tiempo en la entonces televisión checoslovaca, pero después de 1968 o 1969 se marchó a su propio estudio de proyectos. En su estudio terminó de diseñar el rascacielos.
0: Fue una obra llena de récords. En su época era el edificio más alto de Checoslovaquia. ¿Con qué materiales se construyó realmente este edificio emblemático, cuyo dedo levantado, entre comillas, tuvo que calcularse estáticamente con absoluta precisión?
3: La forma arquitectónica de este rascacielos lo convirtió en aquel entonces en el edificio más alto de toda Checoslovaquia. Mide 108 metros y destacaba sobre todo por sus modernas tecnologías. En él se utilizaron ascensores de alta velocidad y aire acondicionado de alta presión. Se trataba de uno de los primeros sistemas de medición y regulación de Checoslovaquia. Todas ellas eran tecnologías revolucionarias y pioneras. Se hizo de manera excelente, pero con el tiempo se abrieron las fronteras y surgieron nuevos horizontes.
0: Hasta aquí la historia de la televisión, pero ¿qué hay de la radio? A lo largo de su historia, la radio se ha trasladado en varias ocasiones, desde locales provisionales en edificios de la policía y la oficina de correos, hasta su sede actual en el centro de Bratislava. El historiador de la radio, Vladimir Draxler, nos contará los orígenes de este recorrido.
4: En 1930, la entonces Radio de Bratislava se trasladó a un nuevo edificio en la plaza Jakubu na Mestie. Si tenemos en cuenta que, en aquella época, solo existían edificios construidos específicamente para la radio en Estados Unidos y en Múnich, este edificio de Bratislava se encontraba entre los más antiguos del mundo.
0: Es curioso que al diseñar el nuevo edificio de la radio en aquella época también hubiera que tener en cuenta aspectos estratégicos. La guerra dictaba las condiciones. El edificio de la radio se encontraba cerca de un puerto estratégico, por lo que los nuevos planes tuvieron que adaptarse para hacer frente a posibles amenazas.
4: En 1944, aún en plena guerra, la emisora de radio se trasladó por un breve periodo de tiempo al edificio de la calle Zhukova, con el fin de evitar los ataques aéreos. Originalmente se trataba de una escuela. Sin embargo, ese breve periodo acabó durando 40 años. Tras todas las vicisitudes, en 1961 las autoridades de Eslovaquia tomaron la decisión definitiva de construir un nuevo edificio. Poco después, la sede central de Praga también aprobó este proyecto. En 1962 se llevaron a cabo las inspecciones en el lugar donde se construiría la nueva sede de la radio.
0: Con esto llegamos al proyecto que hoy conoce todo el mundo, a un edificio que ha dividido a la opinión pública entre admiradores y detractores, pero que no ha dejado indiferente a nadie. La pirámide de la radio invertida.
4: Podla původnej súťaže, budova rozhlasu mala by... Según el concurso original, el edificio de la radio debería ser simplemente una caja bastante clásica hasta cierta altura, alrededor de la cual se construirían otras ampliaciones necesarias. Pero el señor Zvetko declaró que una institución tan singular como la radio requería también una arquitectura singular. Y así surgió la idea de construir la ya conocida pirámide invertida.
0: El padre de nuestra pirámide, desde la que llevamos transmitiendo exactamente 41 años, fue el arquitecto Stefan Zvetko. En el archivo hemos encontrado una grabación en la que nos habla de su relación con la arquitectura.
5: La arquitectura es siempre un reflejo de la sociedad misma. Es un fiel retrato de la época, de su avance técnico y de su nivel cultural.
0: Este fascinante edificio no es solo un fenómeno local, sino una auténtica rareza a escala mundial. Delegaciones y arquitectos extranjeros acuden regularmente a Bratislava para contemplarlo con sus propios ojos. La radio eslovaca se ha ganado incluso un lugar destacado en los estudios especializados y los libros de texto de arquitectura internacionales. El presidente de la Cámara de Ingenieros, Vladimir Benko, explica por qué esta audaz obra sigue dejando sin aliento a los expertos de todo el mundo.
6: La estructura del edificio es mixta. Está formada por un núcleo de hormigón armado y una estructura de acero. En ella trabajaron los mejores expertos de las entonces fábricas de hierro de Vítkovice. Se utilizaron tecnologías totalmente nuevas, incluso por encima de los estándares habituales, tanto a escala europea como mundial. Sin embargo, los suministros de las empresas tecnológicas se retrasaron ligeramente. Al tratarse de novedades, los proyectos llegaban más tarde de lo que los arquitectos y los ingenieros de estructuras necesitaban. Por ello, toda la construcción se retrasó un poco y, durante la ejecución, los planos se modificaron en varias ocasiones.
0: La estructura de acero de la pirámide invertida sigue fascinando a los expertos por su audacia y funcionalidad, como confirma el arquitecto Stefan Bekes.
4: Se trata ante todo de una solución funcional que, sin embargo, también tiene una estética indiscutible. Es un espacio casi espiritual. El propio arquitecto Zvetko afirmaba que la radio es un templo y una fábrica, todo en uno. Así lo llamaba, pero por supuesto, el edificio también debe cumplir su función. La radio eslovaca es la llamada Casa de Sócrates. Esto significa que el edificio se da en sombra a sí mismo. Permite que el sol de invierno penetre profundamente en el interior, pero impide que lo haga el sol de verano con su luz intensa. Gracias a ello, el edificio no se sobrecalienta. Al ensancharse la pirámide hacia arriba, se crea, en el interior, un espacio para otra pirámide interior. En ella se encuentran los espacios más dedicados a la radio, las salas de emisión, las fonotecas y las discotecas.
0: Si lo analizamos desde un punto de vista puramente técnico, veremos que mantener una masa así, en equilibrio, no es nada fácil. Vladimir Benko nos lo explica con más detalle.
7: Esta pirámide tiene la particularidad de que, en realidad, se trata de dos pirámides, concretamente de dos sistemas portantes. El primero es el exterior. Se trata del revestimiento que vemos desde la calle. Básicamente, es una estructura de acero que se apoya sobre pilares de acero y sobre la estructura portante principal de la base. En el interior se encuentra la segunda parte, formada por un núcleo de hormigón armado. Este asume todas las fuerzas horizontales necesarias. En este núcleo se suspende la pirámide interior en los pisos superiores y es en estos puntos donde ambos sistemas se unen finalmente.
0: La pirámide ha recibido numerosos premios, ha sido declarada Monumento Cultural Nacional, ha aparecido en innumerables películas y videoclips y es una parte inseparable del panorama urbano.
4: Es un fenómeno único. Según nuestras investigaciones, se trata de la única pirámide invertida del mundo con este principio constructivo. La mayoría de los edificios similares cuentan con un gran atrio en su interior. Esto significa que, aparte del núcleo de comunicación, no hay nada más. En el caso de la emisora de radio, sin embargo, sobre este núcleo se suspende otra pirámide interior. Precisamente en eso radica la singularidad del edificio. El resultado es una de las pirámides invertidas más funcionales del mundo, sino la más funcional de todas.
0: En marzo de 1985, la pirámide se abrió por fin a las personas que iban a trabajar en ella. El primer hombre en entrar físicamente en ella y hacerse cargo de su gestión fue el administrador Wojciech Havlik.
8: Teníamos allí un enorme panel lleno de llaves. Recorríamos el edificio y poco a poco nos íbamos haciendo cargo de cada una de las habitaciones. Yo llegué en algún momento de mayo de 1984, pero la gente empezó a mudarse aquí a partir de 1985. Por aquel entonces, todo estaba vacío. Aunque colgaban cables de las paredes y en los pasillos, solo había luces provisionales. En el suelo, solo había alfombras extendidas sin fijar, para que se asentaran y se prepararan para pegarlas.
0: El señor Havlik era un poco como Cristóbal Colón, que se adentró en un territorio totalmente nuevo e inexplorado. ¿Cuáles fueron sus primeras impresiones de este espacio futurista?
8: Cuando vine aquí por primera vez y entré en el vestíbulo y el atrio, me pareció inmensamente imponente y gigantesco. Vi cuatro ascensores, uno de carga y otras instalaciones. Cada parte del edificio, como por ejemplo los estudios de grabación que lindaban con la pirámide más pequeña, tenía sus propios ascensores hidráulicos. Funcionaban de forma totalmente silenciosa. En aquel entonces era algo completamente diferente a lo que estábamos acostumbrados.
0: Se produjo un gran traslado desde varios centros de la ciudad. Muchos de los que estaban acostumbrados a trabajar desde hace años en el ambiente íntimo de los edificios antiguos miraban con recelo los pasillos de chapa, entre comillas. Así recordaba los primeros días en la pirámide la leyenda de nuestra emisora, el locutor Michal Tvarořek.
4: Al principio ni siquiera podíamos imaginar que aquello pudiera ser una emisora de radio. Después nos imaginábamos lo bonito que sería, y efectivamente lo era. Al fin y al cabo, son unas instalaciones preciosas, nuevas y diáfanas. Por un lado, teníamos muchas ganas de ver el nuevo edificio, pero por otro éramos conscientes de que la radio gozaba entonces de muy buena reputación entre los oyentes. Así que también esperábamos con ilusión las nuevas posibilidades que nos ofrecía este lugar y cómo, gracias a ellas, podríamos acercarnos aún más a nuestros oyentes.
0: Sin embargo, no solo se trasladó el personal, sino también todo el complejo equipo técnico que tuvo que adaptarse al nuevo sistema. El ingeniero Josef Kubik recuerda así aquellas maniobras técnicas.
7: Cuando nos mudamos a este nuevo edificio, la obra ya estaba terminada, pero en lo que se respecta a la emisión había que ultimar muchos detalles. Primero tuvimos que poner a punto y dar vida a esas instalaciones técnicas. La seguridad era total, aunque en Zohova seguíamos teniendo cintas preparadas por si acaso, ya que aún no teníamos resueltos los sistemas de respaldo en caso de corte de electricidad. En Zohova estábamos acostumbrados a otras condiciones. Cuando ahí se iba la luz, simplemente cogíamos la llave, corríamos el generador y lo poníamos en marcha. Aquí, en este coloso, sin embargo, al principio nos sentíamos impotentes. Por suerte, todas las pruebas salieron bien.
0: Y entonces llegó el momento, la primera emisión desde la nueva sede, 27 de marzo de 1985. El programa Dobrerano, Buenos Días. En la mesa de las mezclas se sentaba entonces Bohus Juris.
9: Por la mañana llegamos, probamos y revisamos el lugar de trabajo. Recortamos varios materiales. En aquella época, la preparación aún se hacía en citas. Lo ensayamos todo. Y a las 3:30 de la tarde llegó la orden de Sokova. Adelante. Así que nos pusimos en marcha. Al principio todos estábamos muy nerviosos. Podía pasar cualquier imprevisto, ya que las grabadoras aún no se habían probado del todo. Era nuestra primera emisión. Al final, sin embargo, todo salió bien.
0: La pirámide no es solo un centro de estudios, es una ciudad dentro de la ciudad. Cuenta con amplios espacios para conciertos, donde late el corazón de la música eslovaca. El legendario ingeniero de sonido, Lubos Valky, grabó aquí álbumes con prácticamente todas las estrellas del panorama musical eslovaco. ¿Cómo se sentía él en este templo de sonido?
10: Me sentía como Alicia en el País de las Maravillas. Pasé el estudio 3, estaba 2 pisos más arriba, y ahí de repente una mesa de mezclas americana y una grabadora de 16 pistas. Hasta entonces solo habíamos visto algo así en las revistas. En la antigua sede, en la Plaza Lenin, solo teníamos una sala de control donde se grababa pop, big bands e incluso música folclórica, de todo. Y luego el edificio del gobierno donde se grababa la orquesta sinfónica. Y llegamos aquí, y de repente había 5 estudios. En el estudio 1 estaba el órgano más grande de Europa Central. Una sala enorme donde cabía todo, y desde la sala de control se veía muy bien el escenario. Nueva tecnología, una mesa de mezclas alemana, aunque no multipista, pero era más que suficiente, y de repente ya no había ruido, simplemente sonaba muy bien.
0: Hace 41 años la tecnología cambiaba literalmente entre nuestras manos. Fue un salto a nueva era para las agrupaciones artísticas, pero también para la retransmisión en directo, como vuelve a confirmar Bohus Juris.
9: En
11: aquella época todavía se emitía en analógico. Lo poníamos todo desde cintas y cada sala de control tenía 5 magnetófonos. Antes también había un segundo técnico que preparaba y ajustaba las cintas para el técnico de sonido durante la emisión. Pero como no éramos tantos, teníamos que hacerlo todo nosotros solos. Había que poner la noticia, luego la música, volver corriendo a la grabadora y ajustar el siguiente sonido.
0: Sin embargo, para no pintarlo todo de color de rosa, Lubos Valky también recordará aquellos momentos en los que el moderno edificio les causó momentos de tensión y problemas técnicos.
10: También tuvimos algunos problemas con el aire acondicionado. Unas veces hacía frío y otras calor. En los estudios no sabían regularlo bien, hasta el punto de que al final los instrumentos musicales acababan agrietándose, sobre todo los contrabajos. Y es que tanto la humedad como la temperatura fluctuaban constantemente. Unas veces había demasiada humedad, otras estaba seco, unas veces hacía frío y otras calor. La madera simplemente se deformaba y crujía.
0: Las décadas pasaron rápidamente en el nuevo espacio y nos acercamos ya al presente. Sin embargo, el historiador Vladimir Draxler señala que este edificio, otrora controvertido, tuvo que luchar literalmente por su supervivencia y el reconocimiento tras la caída del socialismo.
12: Tras 1989
13: surgieron numerosas críticas hacia este edificio. Sin embargo, más tarde se puso de manifiesto la buena acogida que tuvo, por ejemplo en Occidente. Cuando se produjo una cierta desilusión, se llegó a la conclusión de que este edificio tenía algo especial, sobre todo en lo que respecta a sus hermosos espacios interiores y a su equipamiento, que se adapta perfectamente a la producción radiofónica. Al fin y al cabo, la impresión exterior también es importante. Es cierto que hoy en día el edificio merecería un revestimiento o color diferentes, pero en esencia, como conjunto arquitectónico, se sostiene. Hoy en día es ya uno de los hitos emblemáticos de Bratislava.
0: Hoy se alza aquí nuestra pirámide que emite señales a todo el mundo, incluso en este preciso instante, mientras nos están escuchando. ¿Sabían que solo hay unas pocas construcciones similares en el mundo? Concluye el arquitecto Stefan Bekes.
14: Hasta ahora hemos identificado hasta 26 pirámides invertidas. Este fenómeno arquitectónico comenzó a surgir en la década de 1960 y persiste hasta hoy. Uno de los ejemplos más recientes es, por ejemplo, el pabellón chino de la Expo de Shanghái, que se asemeja notablemente al edificio de la radio eslovaca. Sin embargo, existen, por supuesto, otras. El auge principal de estas pirámides invertidas se produjo en los años 60 y 70. Estaba relacionado con la
13: visión tecnicista de un nuevo mundo que debía construirse sobre la base de las tecnologías modernas.
0: La sede de la radio eslovaca, con su forma de pirámide invertida, no es solo un edificio de acero y hormigón. Es un símbolo de continuidad, valentía y búsqueda de nuevos caminos. Esperemos que desde este edificio único podamos seguir transmitiendo al mundo solo buenas noticias durante al menos otros 100 años.
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0: Con motivo del centenario de la Radio Eslovaca, volveremos a nuestro ciclo especial el 10 de junio. En esta ocasión recordaremos los mayores éxitos deportivos de Eslovaquia y Checoslovaquia, tal y como los llevaron a sus oídos nuestros legendarios reporteros radiofónicos. Gracias por su atención. El programa de hoy lo han preparado Roman Bombos y María Mangová. Desde la mesa de sonido me ha echado una mano Romana Sunderlíková. Gracias por su atención y hasta muy pronto.
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1: Saludos amigos, sean todos bienvenidos a una nueva emisión de Frecuencia al Día, República Dominicana. Un tributo de recordación al buen amigo Teo Veras, en un nuevo aniversario de su fallecimiento. Teo falleció a los 67 años de edad en Santo Domingo el 17 de mayo del 2018.
2: La radio, el vehículo promocional por excelencia, responde actualmente a una serie de elementos técnicos muy sofisticados para llevar una señal clara y fuerte hasta sus oyentes.
1: Veras fue un empresario radial, consultor, productor, locutor de programas, comerciales y editor de publicaciones. Además, radioaficionado HI8 Tango Víctor Lima y apasionado diexista. Nació el 1 de agosto de 1950 en la ciudad de Santo Domingo, República Dominicana. Su nombre completo era Eduardo Veras López. Sus padres fueron don Teófilo Veras y señora Patricia López de Veras. Inicia su carrera profesional en 1969 en Radio Unión de Santo Domingo, donde se desempeñó como locutor y productor de programas. En esos mismos puestos realiza trabajos en Radio HIN entre los años 1969 a 1978. Además, Radio de 1970 a 1974, y en Radio Clarín, donde crea y produce el programa Clarín Internacional, transmitido por las frecuencias locales e internacionales de esa estación, entre 1974 a 1975.
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1: Teo Veras fue director del Servicio Internacional de Ondas Cortas de Radio Televisión Dominicana entre los años 1978-1979 y asesor de programación de la Voz de las Fuerzas Armadas Dominicanas. Además, director de Radio Universal AM y FM entre 1978-1982, programador de la HILX FM en los años 1973-1978 al 1981. Entre 1982 y 1984, fue director de Radio Central y Cadena de Noticias, Radio Interactiva y de Información en AM y FM, con emisiones de noticias las 24 horas a través de una red de estaciones repetidoras a nivel nacional. En los años 1982 a 1984, se desempeñó como director de Radio Éxitos AM y FM y asesor de programación de la HIWFM 1980 a 1983, ambas en la ciudad de Santiago de los Caballeros. En 1981, Teo Veras realizó el Manual para la Escucha de las Ondas Cortas, un documental sonoro excelentemente producido y de indudable referencia, presentando una introducción didáctica a los sonidos y modalidades del apasionante mundo de las ondas cortas. Además, la descripción de receptores, antenas y elementos auxiliares para la práctica de la radioescucha.
2: Las ondas cortas, un mundo fascinante. Es muy difícil determinar exactamente cuándo comenzaron los oyentes de ondas cortas.
1: En 1985, junto al enólogo argentino Tíndaro Muscará, la obra sonora Los vinos, cómo catarlos y degustarlos, preparado en un lenguaje sencillo especialmente dirigido a personas interesadas en aprender los pasos básicos para disfrutar los vinos. En 1987, Teo fue el creador, fundador, presidente y director de la estación Clásica Radio, 97.5 FM, primera radiodifusora de la República Dominicana dedicada a la música culta y las bellas artes.
3: Clásica Radio es una estación destinada a difundir las bellas artes y la música en

0: 28 de noviembre de 1985, junto al señor José Bonilla, sacan al aire la 91 FM, con formato adulto contemporáneo con música en inglés y 19 estaciones repetidoras instaladas en todo el territorio dominicano, enlazadas por microondas y vía satélite, siendo así la primera estación del Caribe en utilizar este sistema satelital de enlace permanente que le permiten la cobertura total del país.
1: Transmite la 91 FM con la mejor música desde Santo Domingo.

Desde el 2 de diciembre de 1985, a pocos días de instalar la 91 FM y hasta el día de su fallecimiento, realizaba de lunes a viernes el programa El Matutino de Teoveras, de 6:30 a 10 de la mañana, con música, noticias, comentarios, por la cadena de emisores a nivel nacional de la 91 FM.

0: En 2003, el señor Veras fue el fundador y primer director de la cadena de estaciones Raíces, la radio de la Fundación Eduardo León Jiménez. Basadas en Santo Domingo para dar servicio al Centro León de la ciudad de Santiago de los Caballeros, con emisores instalados en todo el territorio nacional, con una programación de música ligera y cultural.
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0: En 2009, estrena su nueva publicación, Las Telecomunicaciones en América y República Dominicana, Origen y Desarrollo. Una completa obra de 932 páginas, donde se ofrece una cronología desde los primeros vestigios de las comunicaciones hasta nuestros días. Teo Veras, toda una vida dedicada a la industria de la radiodifusión dominicana. Nuestro saludo a su señora esposa Betsabe Estepan. Hasta siempre, amigo. Descansa en paz.
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0: República Dominicana. El Instituto Dominicano de las Telecomunicaciones gestiona equipos de transmisión para incluir al CERTV Canal 4 en Televisión Terrestre Digital. El informe con Fernando Hermón.
2: Gracias, Dino. El Instituto Dominicano de las Telecomunicaciones, Indotel, inició la gestión para adquirir equipos de transmisión que permitirán incluir al CERTV Canal 4 en la programación de la Televisión Terrestre Digital. Mediante un proceso financiado con fondos del Banco Interamericano de Desarrollo, la medida procura solucionar el inconveniente técnico presentado por la Corporación Estatal de Radio y Televisión, CERTV, mediante la adquisición de un transmisor de radiodifusión televisiva, equipos auxiliares y una torre en el sitio de Resoli, conforme a las especificaciones definidas por esa entidad. La implementación de la TTD constituye un avance en inclusión tecnológica y modernización del Sistema Nacional de Televisión, al permitir que hogares de menores ingresos accedan gratuitamente a la señal digital mediante equipos entregados por el Estado. En República Dominicana, soy Fernando Hermón, para Frecuencia al Día.
0: Seguimos avanzando en esta edición. Tiempo para presentar a Luis Gerardo Loyola, desde México.
3: Gracias, Dino. La presidenta de México, Claudia Sheinbaum, firmó esta semana nuevos decretos para impulsar inversiones en el país mediante la autorización inmediata de los proyectos en el marco del Plan México, en los que la tecnología tiene un papel central. Los decretos firmados por la mandataria también implican la creación de la ventanilla única de trámites de comercio exterior y la simplificación de trámites de COFEPRIS, los cuales se alinean a la estrategia de digitalización y simplificación que impulsa la Agencia de Transformación Digital y Telecomunicaciones, ATDT. Durante la

0: queridos. Simultáneamente, desde esta semana se creó la Oficina Presidencial de Inversiones y el Comité de Inversiones, la cual emitirá una constancia de autorización de proyectos de inversión en un plazo no mayor a 30 días. Mientras que, para las inversiones privadas, la resolución máxima de todos los trámites federales será en 90 días. Los funcionarios señalaron que los proyectos se ejecutarán bajo la Ley Nacional para la Eliminación de Trámites Burocráticos y el Modelo Nacional de Simplificación y Digitalización, que implica la homologación de trámites y requisitos entre todos los estados y todos los municipios del país. En la ceremonia que se llevó a cabo en el Museo Nacional de Antropología e Historia de la Ciudad de México, también participaron el secretario de Economía, Marcelo Ebrard, y el presidente del Consejo Coordinador Empresarial, José Medina Mora. Informó Luis Gerardo Loyola, Frecuencia al Día, México.
1: Brasil. Tras una suspensión, la justicia ha vuelto a autorizar la subasta de 700 MHz. El informe con Ramón Alberto.
2: Gracias, Dino. La subasta de la banda de 700 MHz en Brasil volvió al radar este jueves, después de que la justicia federal dejara sin efecto la medida cautelar que había frenado la apertura de ofertas el día anterior. Con la decisión, la Agencia Nacional de Telecomunicaciones, Anatel, queda habilitada para retomar el proceso. Sin embargo, el tribunal adoptó un criterio distinto. Para Mónica Nobre, no existen, por el momento, indicios suficientes de ilegalidad que justifiquen intervenir en el diseño del proceso, destacando que un análisis más profundo puede realizarse en el juicio de Dafondo sin impedir el avance de la licitación. La jueza también destacó el riesgo de perjuicios al interés público con la paralización del proceso en vísperas de la sesión, señalando el denominado peligro de demora inverso, que ocurre cuando la suspensión, y no la continuidad, puede generar daños más significativos. En Colombia soy Ramón Alberto para Frecuencia al Día.
1: 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Adelante.
3: La radio ensanchaba la vida y la llenaba de horizontes. ¡Qué gran frase para empezar!
4: Potente.
3: Bienvenidos a Escuchando la Radio. Hoy nos vamos a sumergir en una colección de reflexiones fascinantes sobre la radio. Todo este material nos llegó gracias a Juan Franco Crespo, así que muchas gracias a él por compartirlo.
4: Sí, un material increíble.
3: Y al juntar todas estas citas, surge algo muy interesante. Por un lado, se pinta a la radio como una amiga, una compañía muy íntima.
4: Claro.
3: Pero por otro, como una poderosa, casi temible arma de influencia. Y hoy vamos a explorar justamente esa dualidad.
4: Totalmente. Y esa dualidad, fíjate, empieza en la conexión personal. Marshall McLuhan lo definió perfecto.
3: ¿Qué decía?
4: Decía que la radio afecta a la gente de una forma muy íntima, de tú a tú. No le habla a una masa, le habla a una persona.
3: Claro, queda como una burbuja privada, ¿no? Aunque la escuchen millones.
4: Exacto. Es una conversación personal a escala masiva.
3: Y de ahí, pues, nace esa sensación de compañía de la que habla Luis del Olmo cuando dice que combate el aislamiento. Me encanta también la imagen de Juan Herrera, es muy poética.
4: ¿La del chocolate?
3: Esa misma. La onza de chocolate del áspero docadillo de los pobres es un pequeño consuelo, una fiesta mínima.
4: Y lo más interesante es cómo esa intimidad se convierte en su mayor fortaleza, la credibilidad.
3: Ajá.
4: Una de las fuentes señala algo que a mí me parece clave, que la radio continúa liderando los datos del Eurobarómetro en credibilidad.
3: Que es la encuesta de confianza pública más importante de Europa, para que se entienda.
4: Exacto. Y José Ramón de la Morena lo lleva más allá. Dice que es el medio más puro, más rápido, más de verdad.
3: ¿Y por qué crees que se percibe como más de verdad? ¿Es solo por la voz?
4: Yo creo que en gran parte sí. La voz tiene matices. Es difícil de fingir. A diferencia del video o el texto, no se puede maquillar tan fácil.
3: Hay una crudeza, una inmediatez.
4: Eso es. Pero esa misma confianza, esa intimidad, tiene un lado B, ¿no? No siempre.

0: se usa para el consuelo.
1: Exactamente. Ahí es donde encaja perfecto la crítica de Isabel Allende.
0: Uf, sí.
1: Ella, escribiendo sobre los años 60, describe cómo la radio atronaba día y noche con toda suerte de mensajes inútiles.
0: Pasa de ser compañía a ser ruido, una presencia agobiante.
1: Un bombardeo de banalidades.
0: Y aquí hacemos una pequeñísima pausa, solo para invitar a quienes nos escuchan a suscribirse, a comentar y darle me gusta. Ayuda mucho a que este espacio siga creciendo. Retomando el punto, ese bombardeo es solo el primer paso hacia su lado más oscuro. Cuando esa voz que te acompaña deja de ser un amigo para convertirse en un instrumento de poder.
1: Y aquí es donde las fuentes nos llevan a un terreno, bueno, mucho más serio.
0: Mucho más. Se menciona a Joseph Goebbels, que la describió como el intermediario más influyente e importante entre un movimiento espiritual y la nación.
1: Es que esa cita es clave. En esa época, a diferencia de los periódicos, no hacía falta saber leer.
0: Claro.
1: La voz del régimen te entraba directamente a la cocina, a la sala de estar. Era una línea directa a la mente de la gente, sin filtros.
0: Un poder de doble filo, sin duda. Y las fuentes lo ilustran con más ejemplos. Norberto Fuentes habla de su uso para comunicaciones cifradas, para propaganda.
1: Y Daniel Arasa apunta a un caso muy concreto, en la Guerra Civil Española.
0: Sí, que la radio del bando nacional fue superior a la de sus adversarios. Eso les dio una ventaja estratégica inmensa.
1: Entonces, si juntamos todo esto, ¿qué es la radio en realidad? ¿La amiga íntima o el arma de propaganda?
0: Yo creo que es un camaleón sonoro. No es una cosa o la otra, es las dos. Puede ser el amigo que te consuela, como decía Del Olmo,
1: o la herramienta más eficaz para moldear la opinión pública.
0: Justo. Es, como afirmaba Enrico Mendoni, el espectáculo sonoro. Pero el guión de ese espectáculo cambia radicalmente según quién esté detrás del micrófono.
1: Hemos visto su capacidad para crear intimidad, para generar confianza y para ejercer un poder inmenso. Es un medio que, como dice Manuel Carrasco, de alguna manera inmortaliza las voces y las ideas.
0: Para bien y para mal.
1: Para bien y para mal.
0: Y todo esto nos deja con una pregunta final, una muy potente, inspirada en una frase de la periodista Julia Otero. Ella dice que la radio debe tocar las narices.
1: Me gusta eso.
0: A la luz de todo lo que analizamos, la pregunta que queda flotando es, en un mundo saturado de información, de redes sociales, ¿sigue teniendo la radio la fuerza para incomodar al poder?
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3: ¿Cómo las computadoras aprenden a convertir nuestras palabras en imágenes? El informe con Laura García.
4: El conejo está listo para comer. Si te pido que hagas un dibujo basado en esta frase, ¿qué dibujarías? Tienes al menos dos opciones, un conejo sentado en la mesa listo para recibir su comida o un conejo cocido servido para la cena. Cuando escuchas la frase y tienes que dibujarla, tu cerebro tiene que hacer dos cosas. Primero, identifica el sentido de esas palabras y el contexto de la frase. Tu cerebro usa los conocimientos que ya tienes de la cultura y del idioma en que fue dicha. Segundo, encuentra la equivalencia de ese sentido con imágenes que ya conoces o puedes imaginar. En este caso, un conejo cocido o un conejo casi humano sentado a la mesa. Entonces, eliges y dibujas. Si ya has usado programas de inteligencia artificial para crear imágenes en base en un comando de texto, como Midjourney, DALL-E 2 o la aplicación Lensa, este es el proceso que intentan simular. En pocos segundos, producen resultados cada vez más parecidos a lo que haría un ser humano. Para empezar, piensa en lo que pasa cuando miras una imagen en la computadora. Si le haces mucho zoom a la imagen, verás miles de cuadritos, como si estuviera descompuesta en muchos pedazos. A esos pedazos les llamamos píxeles. Así, más o menos, es como un algoritmo entiende una imagen, en pedazos de colores rojo, verde o azul. Ahora, aquí es necesario decir que vamos a simplificar algo que implica matemáticas avanzadas, el aprendizaje de máquinas o machine learning. Para los algoritmos de aprendizaje de máquinas, cada píxel es un número que corresponde a una especie de coordenada, una posición en un espacio imaginario. Estos algoritmos codifican cualquier cosa de esa manera, incluso los textos. Sigamos con el ejemplo del conejo. Cuando escribes una frase en uno de estos programas, el programa transforma esta frase en una secuencia numérica, que él mismo ha inventado. Después, encuentra su equivalente en otra secuencia numérica que representa una imagen y decodifica el resultado en una forma que podemos reconocer, una ilustración o foto. Pero es aún más complicado que eso. Este tipo de inteligencia artificial funciona como una compleja red de neuronas. Es entrenada por bases de datos de miles de millones de imágenes sacadas del internet acompañadas por textos descriptivos. En su proceso de aprendizaje, esta red, que está hecha de funciones matemáticas, mapea cada pedazo de esas imágenes y de esos textos estableciendo relaciones entre ellos. Estas relaciones hacen que el algoritmo pueda saber, por ejemplo, que la palabra conejo corresponde a la imagen de un conejo. Pero los programas como Midjourney, Stable Diffusion, que es lo que utiliza Lensa, o DALL-E 2, no guardan todas y cada una de las imágenes de conejos con las que fueron entrenados. En ese aspecto, son parecidos a nuestros cerebros. No son solamente un gran archivo de todas las fotos e ilustraciones que hemos visto en nuestra vida y tienen otras maneras de memorizar. Lo que hacen algunos es practicar miles de veces un proceso equivalente a bajarle mucho la calidad a las imágenes y luego predecir cómo reconstruirlas correctamente en alta calidad. Como si quitaras la antena de tu televisión y a partir de la estática pudieras adivinar y redibujar la imagen en alta definición, píxel por píxel. Otros programas mapean y analizan los pedazos de las imágenes y así guardan una especie de esencia del conejo. Eso les permite utilizar menos memoria y funcionar más rápido. Para lograr eso, determinan lo que se llaman características latentes, o sea, de las coordenadas que le permiten construir la imagen de un conejo o de cualquier otra cosa. Estas características latentes no son visibles y van más allá de lo que podemos observar. No son cosas fáciles de describir, como tiene orejas puntiagudas, es peludo, come zanahoria, no es una liebre. En eso también está el gran salto de esos algoritmos y la parte más difícil de explicar, hasta por quienes los han creado. Las personas que programaron las inteligencias artificiales deciden cuáles son las fórmulas matemáticas que van a utilizar para aprender y cuáles bases de datos van a usar para entrenarlas, pero no saben exactamente cuál va a ser el aprendizaje final. En otras palabras, no sabemos lo que el algoritmo ha determinado matemáticamente que es la esencia de un conejo, o cuáles son los píxeles que, ordenados de cierta manera, forman la imagen de un conejo listo para comer. Aunque hay algo que sí sabemos. Los algoritmos aprenden conceptos que reflejan los sesgos y prejuicios de nuestra sociedad, porque están presentes en las bases de datos que usamos para entrenarlos. Así lo explica Mike Cook, investigador de inteligencia artificial en King's College en Londres.
5: We tend to think about AI and talk about AI as if it's an AI from the movies, where it's very rational and detached from human problems and things like that. So if an AI tells us something, we think that it's telling us it in a very unopinionated, objective way. Whereas in actual fact, it has inherited all of the biases and problems that were in its training data, because the training data came from people like you and me and the things that we put on the internet.
4: En poco más de un año y medio, saltamos de inteligencias artificiales que producían imágenes de baja calidad a programas que hacen videos cortos, animaciones e imágenes en 3D a partir de comandos de texto. Esa evolución tan rápida significa que esa tecnología podría dar superpoderes a profesionales en industrias muy distintas. Imagínate una arquitecta creando edificios con materiales que aún no han sido inventados. O científicos obteniendo la imagen de una proteína que no tenemos en el cuerpo para crearla en un laboratorio y hacer un nuevo medicamento, algo que de hecho ya están intentando. Pero también, en muy poco tiempo, pasamos de los modelos cerrados, usados por pocas personas, hasta los abiertos, que pasaron del millón de usuarios en los primeros 3 meses. Y todo eso trajo, claro, sus problemas. Por ejemplo, los comandos de texto alrededor del concepto de mujer guapa o de etnias específicas como mujer asiática suelen producir más imágenes de desnudez por el predominio de la pornografía en la internet. De la misma manera, se ha denunciado que las personas no blancas han encontrado dificultades para que las inteligencias produzcan imágenes con sus características. Y en las industrias creativas, que está siendo el impacto inmediato, ya se escuchan voces de protesta. Muchos artistas se quejan de que cuando su trabajo y su estilo es utilizado para entrenar las inteligencias artificiales y generar imágenes, eso equivale a un robo. Algunas agencias de imágenes ya han prometido pagarles una compensación, pero muchas obras ya fueron usadas sin consentimiento y hay un problema aún más serio: la desinformación y el discurso de odio. ¿Sería posible crear fotos y videos falsos para fines políticos de acoso o bullying? Algunos programas intentan mitigarlo poniendo filtros, pero otros simplemente dejan la moderación a cargo de los usuarios, lo cual no está funcionando muy bien. Ese debate nos lleva a una idea aterradora del futuro próximo. Si la inteligencia artificial ya puede generar imágenes tan buenas, tan rápido, ¿cómo será posible saber si una fotografía fue realmente tomada por alguien con una cámara en la vida real? Mike Cook, investigador de inteligencia artificial, cree que debemos seguir optimistas, aunque parezca difícil.
5: There have been some interesting movements from places like the European Union to propose legislation to restrict AI, but it's still moving way, way slower than the tech industry is. And because the tech industry is concerned about progress more than anything else, we're seeing speed come, and that's what's causing a lot of these problems. When things are going this fast, we're not like applying the brakes, we're not thinking about the dangers, and it's that mid-period that's going to be quite dangerous while society adjusts to all of these changes. That said, I think it's important to be optimistic and not to give up. AI should be something that we feel confident talking about, and we shouldn't mind if we don't know everything. We should discuss it with each other, decide how we want it to change our lives, and ask for that from our governments and politicians, so that they can make changes and make laws that can make us safer.
4: Lo cierto es que estamos en medio de una revolución tecnológica que está empezando en la industria creativa y se dispersará por muchas otras. Y como todas las revoluciones tecnológicas, está en nuestras manos. Será la causa de muchos conflictos y probablemente de algunas pérdidas. Nos vemos hasta la próxima.
3: Levantamos campamento. Por hoy finaliza esta edición. Dino Bloise, Frecuencia al Día. Volveremos la próxima semana por esta misma emisora.
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2: ¿Qué tal, amigos de La Rosa de Tokio? ¿Qué tal, Arnaldo Slaem, desde la ciudad autónoma de Buenos Aires?
3: ¿Qué tal, Omar? Y también le damos nuestros saludos a todos los oyentes de La Rosa de Tokio que nos acompañan semana a semana a través de este programa irradiado en LS11 Radio Provincia de Buenos Aires.
2: Con el recuerdo de José Miguel Romero Romero, desde España, comenzamos la investigación de hoy.
4: Los sonidos del ayer. Una emisora desaparecida, Radio Andorra. Emisora que emitía, muy conocida en España por la onda media en los 702 kHz, y que durante algún tiempo tuvo una antena de onda corta. Llegó a emitir en la banda de los 49 metros. Radio Andorra se sintonizaba de la siguiente manera.
5: Y nada más, amigos clientes, hemos llegado ya al punto final del programa Cell Service. Estuvimos esta noche con todos ustedes, Angelines, José, el servidor de ustedes, Walter, en el control, Andrés Coyle. Les agradecemos la atención que nos han prestado y les recordamos que mañana volveremos a estar de nuevo en su sintonía a partir de las entonces. Del Principado de Andorra. Son exactamente las 0 horas 0 minutos. Los programas de hoy de Radio Andorra han finalizado. Gracias por la atención prestada y nos despedimos de todos ustedes hasta las 21 horas.
2: El tema de hoy estará dedicado a un pequeño país de Europa poco conocido por nosotros.
3: Justamente al Principado de Andorra, uno de los sitios quizá más desconocidos de Europa, enclavado geográficamente en una zona estratégicamente muy importante, como lo es entre Francia y España, y vamos a conocer su radiodifusión poniendo especial énfasis en la que fue la emisora más representativa, la inolvidable Radio Andorra.
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0: por las rutas de Francia y de España.
1: Queremos hacerles saber que recientemente se presentó un libro cuyo objetivo es difundir la riquísima y turbulenta historia de Radio Andorra. Y realmente para mí fue una sorpresa encontrarme con este lanzamiento, porque evidentemente es una historia que merece ser contada, pero que muchas veces nadie se toma ese trabajo de recopilar tantas situaciones de índole histórico que en este caso desafortunadamente contribuyeron a que la emisora deba cerrar sus puertas para siempre. Omar, vos también estás al tanto de este lanzamiento, ¿verdad?
2: El libro se llama Radio Andorra, la historia de un mito que va a ser historia. Su autor, Walbert Osorio, fue el último director de Radio Andorra.
1: Y a quien felicitamos justamente por esta iniciativa, porque de alguna manera se está recopilando una historia riquísima y se está permitiendo que las generaciones futuras, especialmente los amantes de la radio y los medios de comunicación, puedan conocer la que fue la emisora más representativa y que vivió una historia, repito el calificativo, turbulenta, pero que emitió durante más de 40 años desde el Principado de Andorra.
2: Escuchemos la presentación de este libro y palabras de su autor.
3: Radio Andorra, la historia de un mito que hizo historia, del periodista Walbert Osorio, una obra que relata las vicisitudes sociales, económicas y políticas de la emisora a lo largo de 5 décadas. Osorio, exdirector de Radio Andorra en su última etapa, narra el nacimiento, el crecimiento y la desaparición de la mítica emisora, en paralelo con la realidad que vivieron el país y Europa desde los años 30 hasta mediados de la década de los 80. El autor explica que decidió escribir este volumen por la impresión que Radio Andorra era poco conocida.
4: La historia, claro, si tú entras dentro, yo un día recuerdo que vas a entrar una mica a internet y vas a leer cosas que no eran, vamos, no se asemblaban a la realidad, pero no eran la realidad. Y vas a pensar, si de eso que yo conec no se dio la verdad de lo que no conec, que se estará bien. Ya que yo había trabajado a Radio Andorra, que había sido administrador judicial de la fallida de Radio Andorra y que había sido después director de Radio Andorra, pues creía que estaba una mica autorizado para poder escribir la historia de Radio Andorra.
3: El libro empieza introduciendo al lector en el contexto social y económico de Andorra en el momento del nacimiento de la radiodifusión. Según Osorio, la aparición de este medio de comunicación era un paso hacia la presentación del país ante las comunidades vecinas y una puerta abierta al exterior, que implicaba todos los poderes. Radio Andorra contribuyó en gran medida a dar a conocer el Principado y fue una fuente de ingresos importantes para el país. Los conflictos de propiedad, derechos, enfoque, alcance de sus ondas e intereses económicos fueron importantes, pero no impidieron que la emisora se convirtiera en la más mítica del Pirineo. El libro destaca el papel que tuvo Radio Andorra durante la Segunda Guerra Mundial. Osorio recuerda que se inauguró poco antes de su estallido, pero puntualiza que su papel fue de neutralidad absoluta. Señala que en una época en la que todas las radios emitían continuamente información, se apostó por la música. Los primeros programas fueron emisiones sencillas, pero sirvieron para dar a conocer la famosa frase «Aquí, Radio Andorra, emisora del Principado de Andorra», que popularizó la famosa locutora Victoria Zorzano.
4: El papel de Radio Andorra va a ser de una neutralidad total y absoluta. Ahora, la leyenda le atribuís a Radio Andorra una serie de cosas, es cierto, y claro, a vagadas las leyendas no las podes demostrar, porque claro, la leyenda es un boca a boca que te contan cosas y dices, bueno, pero eso existéis alguna cosa en que yo pugui. No, a mí me lo va a explicar fulano, me lo explica nada. Y el papel de Radio Andorra es valía en un momento, Nat, que Radio Andorra era cerca en aquel momento, fía un programa que era de cançons dedicadas. Bueno, selecció de cançons. Perquè Radio Andorra va apostar, ja que iniciava en plena Guerra Mundial, de fer tot el que no feien les altres emissores, perquè les emissores d'Europa en aquell moment l'única cosa que passaven era en paraula, o algunes ja ni existien, i Radio Andorra va apostar per la música.
3: Por las páginas de este libro desfilan los personajes fundamentales de esta fascinante aventura radiofónica, que arranca el 8 de agosto de 1939 con Anatole de Monzy, ministro francés de Trabajos Públicos como locutor de excepción. Desde Bonaventura Vila y Jacques Trémolé, los dos artífices del proyecto, hasta los primeros locutores, María Escribuela y Edmond Avoli, que en abril de 1940 retoman las emisiones suspendidas desde agosto de 1939 por motivos técnicos y también a causa de la Segunda Guerra Mundial. Salvo esta interrupción, Radio Andorra emitió hasta el 7 de abril de 1984, cuando cerró definitivamente sus puertas. Fue el propio Gualberto Osorio la persona encargada de poner el punto y final a cuatro decenios largos de trayectoria. En el acto de presentación del libro, el autor ha participado en una mesa redonda, moderada por el periodista catalán Josep Puigbó, con representantes de las emisoras actuales de Andorra.
2: Luis Zaragoza, conductor del ciclo La Radio de los Mil Tiempos, de Radio Nacional de España, también dedicó un programa a Radio Andorra.
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6: Durante cuatro décadas fue uno de los indicativos más reconocibles de la radio europea.
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0: Vayamos, Arnaldo, a los principales aspectos históricos de esta mítica emisora.
1: Para introducirnos en la historia de la radio en Andorra, yo quisiera decir que fue gracias a la neutralidad del Principado durante la Segunda Guerra Mundial, por la cual Radio Andorra fue justamente la única emisora privada europea en lengua francesa que transmitió durante todo el conflicto sin estar bajo el control directo ni de Francia ni de Alemania. Radio Andorra igualmente se convirtió en la única radio que conservó dicha independencia tras la finalización de la guerra, lo que le granjeó durante el resto de su existencia la hostilidad manifiesta de las autoridades galas, las cuales intentaron sin fortuna presionar al gobierno de Andorra.
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1: La emisora fue inaugurada el 7 de agosto de 1939 y Jacques Tremolet, propietario de una empresa radial llamada Radiophonie du Midi, que ya operaba emisoras de radiofonía en las localidades francesas de Toulouse, en Montpellier, en Burdeos y en Agen, creó Radio Andorra temiendo lo que iba a significar la presencia de una emisora privada, no francesa, y escuchada en territorio francés en un periodo histórico que, como vos bien sabés, Omar, fue muy difícil, como los tiempos de preguerra y justamente los primeros momentos de la Segunda Guerra Mundial. El estatus particular del que gozaba el Principado de Andorra, que era un estado teóricamente independiente, y que aún lo es, ¿no?, pero en la práctica está íntimamente ligado a Francia y España, impidió que de alguna manera se le aplicase la reglamentación en materia de radiodifusión de cualquiera de estos dos países. Así, y desafortunadamente para la emisora, apenas un mes después de su puesta en servicio, Francia declaró la guerra a la Alemania nazi.
0: ¿Por qué se instaló la emisora en el Principado de Andorra? Luis Zaragoza.
3: Jacques Tremulé era un pionero de la radio francesa. Poseía distintas emisoras en el sur del país, la más importante, Radio Toulouse.
4: ¿Aló? ¿Aló? Ici Radio Toulouse. Veuillez écouter diverses chansonnettes.
3: Pero a mediados de los años 30, la sombra del monopolio estatal planeaba sobre la radio en Francia. Previendo una posible intervención gubernamental, Tremulé decidió instalar una emisora que cubriera el territorio francés, pero que estuviera fuera del país para escapar así al control oficial. Para emplazarla, eligió el Principado de Andorra.
1: Tras algunas vacilaciones y una breve interrupción de las emisiones, la estación reemprendió las transmisiones regulares el día 3 de abril de 1940, ya en plena conflagración bélica, y para no interrumpirlas de nuevo durante más de 40 años.
0: Radio Andorra emitió durante la Segunda Guerra Mundial sin interrupciones. Su último director, Walbert Osorio, relata las incógnitas relacionadas con los posibles mensajes cifrados emitidos para uno u otro bando.
5: Había rumores, por ejemplo, el famoso rumor de que si se pasaban mensajes a través de la música. En aquel momento Radio Andorra tenía un programa de música dedicada, música seleccionada por el oidor, por el Buyen. O sea, que seleccionaban la música. O sea, los Buyen escribían una carta y enviaban y decían Buyen, escolta, eso, a la eso, a eso y la alta. Y según el disque es pasaba, significaba una cosa o pasaba o significaba una otra. Era el rumor. Y por eso, Dios, lo que sí es ser es que cuando el rumor lo has escoltado muchas vagadas y te lo has escuchado muchas vagadas, piensas, bueno, si hay tanto rumor, igual hay algo de veridad. Y es posible, además, porque, claro, enviar una lista, sí, ahí revía una lista, el disco de fulano, el disco de mengano, y si a vos le deía la tres escoltas, si tú escoltas que a Barcelona, que suena el disco de tal, es que la cosa que los... La cadena de evasió ha arribat a Barcelona.
2: 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Hemos terminado nuestra emisión. Les damos las gracias por la atención con que nos han escuchado y les invitamos a ver la próxima en onda normal de 376 metros, 818 kilociclos y en onda corta de 50 y 16 metros, 5.980 kilociclos, que será a las 19 horas si Dios quiere. ¡Viva Andorra!
1: Desde 1940 hasta 1944, Radio Andorra fue la única emisora de radio privada que emitió sin ningún tipo de control, ni de los aliados ni de los alemanes, y las demás emisoras privadas de Jacques Tremulet, situadas en Francia y que habíamos mencionado antes, estuvieron bajo el control del gobierno de Vichy, es decir, el gobierno vinculado fuertemente con el Tercer Reich. Tremulet nombró director de la emisora a Étienne Lafont, nieto del diputado Paul Lafont, quien había apoyado la creación de la emisora antes de la guerra. Los intentos de control de Radio Andorra durante este periodo fueron numerosos, pero la estación consiguió desbaratarlos.
0: Victoria Sorzano fue una de sus primeras locutoras que comenzó sus tareas a principios de la década del 40.
6: No me extrañó a mí nada que yo el primer día que me puse a hablar por la radio me quedé afónica perdida. Porque recibes una impresión, ay, si te equivocas, si lo dirás bien, si no pronunciarás bien las cosas, si no resultará. Es una indecisión que tienes, porque si lo hubieras hecho alguna vez, ya vas con aquel, con aquella cosa que dices, bueno, eso saldrá bien, ya lo he hecho más veces, pero fue la primera.

0: si quiere amenizar su velada del sábado.
1: Los primeros momentos no hicimos publicidad. Tardamos bastante en hacer publicidad, nada más música. Les ofrecíamos música. Pero después sí, eso fue haciendo, después que se terminó la guerra mundial, ya se fue haciendo algo de publicidad.
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3: La principal publicidad de Radio Andorra estaba relacionada con el turismo. Josep Mas, técnico en sonido en 1948, así lo detalla.
4: No olvidem que el turisme va ser la publicitat de Radio Andorra, que va portar el turisme, no va fer ningú més.
3: Radio Andorra contó con los famosos programas de música dedicada y a su vez de programas grabados y armados fuera de la emisora. Así lo detalla el técnico en sonido de la emisora, Agustí Pifarré.
5: Després hi havia emissions que funcionaven molt bé, emissions que venien de Saragossa, de Barcelona, després, perquè a l'època encara no hi havia el comerç, venien després a veure Ràdio Andorra i especialment la locutora, la famosa Aquí Ràdio Andorra.
6: Infantil.
7: Producción Radio Clara 58-59.
8: Con las voces de Lidia Linares, María Pura Belderrain y Rafael Marín.
7: Bajo guión radiofónico de Francisco Dorlán.
8: Control de sonido, Agustín Pifarré.
3: Agustín Pifarré, hablando de la famosa identificación de Radio Andorra y la posterior suma de un jingle que, según su opinión, le hizo perder la esencia original.
5: Y aleshores, pues, Radio Andorra, que tenía un gran prestigio, que tenía una manera de fer, una personalidad propia y unas características únicas, poco a poco es va anar suprimint això para adaptar-ho a altres circumstàncies. 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
9: Señoras, señoritas, señores, nuestra emisión ha terminado. Una vez más, les damos las gracias por la atención que nos han dispensado y les invitamos a escuchar la próxima, que empezará, como de costumbre, a las 6:45 de la mañana, si Dios quiere. Muy buenas noches a todos. ¡Viva Andorra!
10: Y es paradójicamente con la liberación de Francia en 1944 cuando comenzaron las verdaderas penurias para Radio Andorra. Así su propietario, Tremulet, fue condenado a muerte en rebeldía por colaboracionista con las fuerzas de ocupación nazi. Y se le imputaron en esencia sus acuerdos con los ocupantes para conservar sus otras emisoras, en particular Radio Toulouse, la cual fue clausurada directamente. Tremulet se refugió en España y posteriormente en Suiza hasta 1949, fecha en la cual fue finalmente indultado.
3: Luis Zaragoza y la relación de Radio Andorra con España y su programación musical.
11: Radio Andorra nunca inquietó a las autoridades franquistas, que incluso llegaron a elogiarla en el nodo.
12: Por las aguas del lago Engolaster, a 1640 metros.

0: metros de altura se reflejan el edificio y las instalaciones de la estación. La voz de Radio Andorra es como un susurro de paz en uno de los más viejos y más pequeños países de Europa.
1: La razón era simple: Radio Andorra no emitía noticias. El punto fuerte de su programación, lo que le dio el éxito, era la música. De hecho, durante años sus locutores solo hablaban para presentar los discos. Radio Andorra disponía de potentes transmisores de onda media y de onda corta con los que emitía canciones variadas y actuales. Así que se podía escuchar en toda Europa o África del Norte con independencia de la nacionalidad o la ideología.
2: Una cita diaria que tenemos con nuestros oyentes para ofrecerles música, cordialidad y alegría con sus mensajes de afecto. Este programa llega a todos los hogares españoles por lejos que se encuentren. Participen en él enviando a Radio Andorra, apartado de correos número 1, Principado de Andorra, su carta con sus dedicatorias adjuntando 15 pesetas, excepto los sábados, domingos, festivos, que entonces tendrán que enviar 20 pesetas por cada dedicatoria.
1: Desde finales de los años 40 se empezaron a emitir radionovelas, concursos, espectáculos de variedades o programas femeninos e infantiles. Pero sin duda los discos dedicados fueron el programa más escuchado, al menos en España. Por su cobertura, Radio Andorra permitía mandar saludos, señales de vida, entre las más alejadas zonas de España e incluso entre España y el exterior.
3: A petición de Francisco Escalona para su hijita María Elena, con mucho cariño y sabiendo le gusta. Desde Peñarroya, Pueblo Nuevo, Soledad Nava se lo dedica a sus padres con todo cariño y lo escuchen también sus tíos en Cangas de Onís.
1: Los principales problemas para Radio Andorra procedieron de Francia, cuando tras la guerra la radio pasó a ser finalmente un monopolio del Estado.
4: Radio Andorra se encontró en la segunda parte de la década de los 40 fuertemente desestabilizada. Un emisor de interferencia, instalado por el gobierno francés en la región de Burdeos, la hizo prácticamente inaudible en territorio francés durante casi un año, hasta que dicha práctica fue declarada ilegal por la Corte de París. El secuestro de bienes de Jacques Trémulet en Francia, particularmente la administración publicitaria de la emisora, le impedía acceder a los anunciantes franceses, motivo por el cual los ingresos publicitarios fueron escasos, si bien sabemos que Andorra es un principado muy pequeño y obviamente no era tan fácil conseguir publicidad local. A pesar de todos estos sinsabores, a pesar de la interferencia que mencionamos, la persecución contra su propietario, Radio Andorra encaró la década de los 50 con nuevos problemas, y fueron estas presiones del gobierno francés que continuaban con el objetivo de reducir a Radio Andorra al silencio. Trabas administrativas, cierre de la frontera andorrana para evitar los envíos de discos, campañas de prensa desatadas en Francia, todo fue orquestado con el objetivo concreto que Radio Andorra dejara de transmitir. Y sin embargo, esta emisora continuaba gozando de popularidad entre sus oyentes.
5: Damos comienzo a nuestra 9.383 emisión. 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
5: Señoras, señores oyentes, muy buenos días. Damos comienzo a nuestra emisión. Les deseamos una agradable audición y les invitamos a escuchar nuestro programa de mediodía.
7: En 1979, al cumplirse el 40 aniversario de Radio Andorra, se realizó un programa especial entrevistando a las principales figuras de la emisora. Victoria Sorzano fue la voz más destacada. Escuchemos esta emisión del 8 de agosto de 1979.
8: C'est la première voix de Radio Andorra, celle qui le 8 août 1939 a dit pour la première fois.
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8: ¿Qué efecto le hace a usted, señora, de estar con nosotros esta tarde? ¿Qué le afecta a usted dentro de la victoria de la
9: Francamente, me da alegría porque me recuerda a los primeros tiempos. Tuve un acogimiento muy grande y para mí pues fue de una gran alegría y una gran satisfacción.
8: ¿Y cuántos años ha trabajado usted en Radio Andorra?
9: Porque yo comencé en el año 40 y busqué el año 46 o 46.
8: Aquí, Radio Andorra, ¿quién ha inventado esta fórmula de presentación para la antena?
9: Eso fue una idea de Monsieur Trémulet.
8: ¿Monsieur Trémulet?
9: De Monsieur Trémulet.
8: ¿El micro le agradaba?
9: La verdad, le estoy sincera. Como no sabía si lo haría bien, me resultó de momento un poco sí, difícil para mí, ¿verdad? Y hasta nerviosa. Pero ya después sí, como vi que todo el mundo me ayudaba y me decía que resultaban bien las emisiones, que la voz resultaba para el micrófono, que se oía muy bien, que era muy simpática Radio Andorra, era muy bien acogida, pues desde luego era una labor que la hice con gusto, ¿verdad? Y procuraba, aunque algún día yo tuviese más preocupaciones unas que otras, procuraba siempre cumplir con mi obligación. Todavía los escucho. Lo que pasa es que, claro, con la televisión, pues claro, no se escucha tanto la radio, ¿verdad? Pero sí, todavía escucho Radio Andorra. Todavía la escucho. Para mí es una satisfacción, porque aunque hace muchos años que no trabajo en ella, pues me recuerdo todavía mis buenos tiempos y donde yo empecé, pues mi vida, vivir mi vida aquí en Andorra. Pero mi juventud, donde yo empecé aquí.
8: ¿Qué efecto le hace de haber hecho este oficio desde hace 40 años?
9: Después de tantos años, me causa una emoción de venir aquí otra vez a mis estudios. Los encuentro un poco diferentes, porque se ha cambiado, ¿verdad? Pero todavía me recuerdan.
8: De todas maneras y de todas formas, le tengo que dar las gracias por haber venido a su casa en esta tarde del 8 de agosto de 1979 para recordarse con nosotros y con los locutores y con los oyentes de Radio Andorra lo que fue la gran aventura que comenzó hace 40 años.
9: Muchas gracias.
8: Je disais à Mme Sorzano que je la remercie d'être venue cet après-midi anniversaire pour se rappeler et avec ses auditeurs. Et encore une fois, je vous rappelle que vous écoutez...
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7: Carmen Alonso visitó junto a integrantes de Radio Nacional de España las instalaciones del viejo lugar de trabajo.
10: Nos hemos subido a uno de los lugares más altos de Andorra en busca de antenas, el lago de Engolaster, que lo tenemos aquí al lado y muy cerquita, esas antenas, esos postes mágicos que emiten las emisiones de las radios, de las televisiones. Y también tenemos muy buena compañía, una compañera que se llama Carmen Alonso, o más conocida por aquí en su día como Carmen del Monte.
11: Realmente donde inicié mis pasos radiofónicos fue en Radio Andorra. En Radio Andorra, que se oía en todo el mundo, y bueno, como no había tantas edificaciones como hay ahora entre Andorra la Vella y uh-huh. Les Escaldes, se veía todo el tiempo un gran edificio que había sido hotel antiguamente, y entonces por eso nosotros éramos los el atractivo turístico, y se veía aquí Radio Andorra, ¿no?
10: Estamos hablando del año 1953, cuando en ese antiguo hotel estaban los estudios,
11: sí,
10: de esa emisora emblemática que emitía no solo para el Principado sino para todo el mundo a través de la onda corta, de esas,
11: sí,
10: antenas colocadas junto a este lago. ¿Y cómo era el día a día en esa emisora? Emisora que hablaba varios idiomas, ¿cómo era?
11: La emisión francesa se emitía hasta las 10 de la noche, y a partir de entonces, por lo menos cuando yo llegué, se hacía el concierto del oyente, me parece que se llamaba o algo así, que nos escribían de todas partes, sobre todo de España, pero de todas partes del mundo vinían a hacernos entrevistas y cosas. Pero es que Tenía su encanto, porque desde este lago se extendía a todo el mundo.
9: Uh-huh.
11: El lago es la mejor forma de propagación de las ondas. Emitíamos en onda corta y en onda media. Entonces, para onda corta, esas olitas que veis, que hoy parece que está un poco marejado.
10: Un buen reflector para amplificar la señal.
12: La señal. Carmen, ¿y qué recuerdas de las miles de cartas de dedicatorias y toda una noche hablando de los españoles, pues, que os escribían?
11: Bueno, entonces yo era Carmen del Monte. Todos los locutores pues teníamos un apellido ficticio. Entonces, pues normalmente se cerraba a las 12 de la noche y era pues eso lo normal, pero cuando había fiestas especiales, yo recuerdo que el día de San José, por ejemplo, era la noche que no se cerraba Radio Andorra, porque había tantas dedicatorias que nos daban las 8 de la mañana Así que...
10: Madre mía. Desde luego, la radio ha cambiado mucho. Algunos pensamos que es una pena, ¿no?, que se haya perdido esa importancia que tenía el medio, pero aquí seguimos y aquí sigue este pequeño país que también ha cambiado, sobre todo en la parte urbana, ¿no?, con relación a, sí, a aquello que era en los años 50, en los años 60. ¿Cómo recuerdas tú estos pequeños pueblos? Aquí cerca tenemos el pueblo de San Miguel, de Engolaster.
11: Sí.
10: Estamos pues a unos cuantos kilómetros hacia el este de Andorra la Vella. ¿Cómo era esta zona cuando tú te movías por aquí?
11: Era bastante más difícil, poco accesible, porque digamos que había la comunicación era en aquellos años, las carreteras pues muy poquitas estaban ya llanitas para poder andar, ¿eh? Andar, digo andar.
12: Sí, sí.
11: Porque
12: lo del coche,
11: del impuesto coche era más difícil. Había pocos, además. Pero bueno, las personas eran encantadoras. Y además, parece mentira, un lugar tan pequeño...
12: Aparentemente aislado también. Claro.
11: Sí, pues eran muy cosmopolitas. Había gente francesa, claro. Entonces, casi todo el mundo hablaba el francés, el catalán y el español. Prácticamente todo el mundo. El catalán, pues en los sitios más recónditos, ¿no?
10: En la actualidad Andorra vive en buena medida del invierno, de estas nieves tan interesantes para los que practican deportes de invierno, pero hay que imaginar cómo tenían que ser aquí los inviernos en la época en la que tú vivías, sí, habitualmente aquí, porque entiendo que estos pueblecitos quedaban completamente aislados.
11: Pero de todos modos era muy agradable el frío. Yo recuerdo que un día subía a la radio con 25 grados bajo cero.
10: Madre mía.
11: Y es que te tenías que tapar con la bufanda la nariz porque se te lava.
10: Claro.
11: Pero tengo tan buen recuerdo de ese pasaje de mi vida donde se inició mi carrera profesional en el mundo de la radio.
10: Qué bonito. Pues aquí la hemos querido recordar con Carmen Alonso, alias Carmen del Monte. Y nos gustaría que despidieras esta entrevista como tú despedías habitualmente tus emisiones.
11: Despedíamos siempre con el característico aquello de Andorra, emisora del Principado de Andorra, y nos despedíamos, bueno, pues muchas gracias por su atención. Nos encontraremos mañana a las 10 en punto de la noche con todas sus dedicatorias en el concierto del oyente.

0: En el álbum sonoro de Radio Andorra, Galería de Compositores Españoles. Hoy Isaac Albéniz, 1860-1909.
1: En 1958 surgió al aire La Competidora de Radio Andorra. El 18 de septiembre de 1958 se permitió salir al aire a una nueva emisora en Andorra.
2: El Estado francés decidió crear una nueva emisora periférica que le hiciera la competencia a Radio Andorra. Vos fijate, Omar, que esto le generaba a la emisora andorrana un gran problema, ya que estaba en un proceso de equilibrio y plena expansión y se encontraba con una nueva barrera frente a su crecimiento. Después de numerosas peripecias con las autoridades andorranas, se llegó a un acuerdo con estas para crear esta nueva emisora, cuyo objetivo era justamente desestabilizar con una propuesta radial diferente, con otros contenidos, a la Radio Andorra. Así, en 1958, esta emisora controlada por el Estado francés a través de la Sofirat comenzó a emitir como la Radio de los Valles, nombre que cambió más tarde por el de Sud Radio, que seguramente lo recordarás.
3: Radio de los Valles, 367 metros, onda media, 818 kilociclos. Finalizamos aquí nuestras emisiones deseándoles a todos ustedes muy buenas noches.

0: Durante los años 60, la lucha entre Radio Andorra y su oponente, la Radio de los Valles, fue realmente encarnizada y libraron una verdadera batalla radial cotidiana. Se dice que una y otra libraron una febril lucha por el liderazgo en la audiencia. Y los programas se renovaban regularmente para adaptarlos a los gustos del momento, en especial al de la juventud. Porque también estamos hablando ya de un momento histórico en el cual los gustos musicales se renovaban, el rock empezaba a ocupar otro lugar en las radios, y tanto Radio Andorra como Subradio, es decir, la radio creada por el gobierno francés para ocupar su lugar, de alguna manera se estaban disputando a los nuevos oyentes, es decir, a la juventud.
1: Subradio, la nueva competidora, introdujo un nuevo estilo musical y un nuevo formato juvenil.
2: Voilà, il est maintenant 14h. Sur 367 mètres en moyenne.

0: bat actuellement les Peppers, mais avant, il y a de ça quelques années, les Hot Peppers, qui interprétaient un style totalement différent, style Jazz Dixieland. Everybody loves my baby.
1: Y por desgracia para Radio Andorra, la Sofirat, la sociedad estatal que controlaba Europa 1, Radio Monte Carlo y Sud Radio, es decir, la antigua Radio de los Valles, dotó a esta última de unos medios tecnológicos sin comparación para el momento con los que disponía la emisora pirenaica, con lo cual la situación de Radio Andorra volvía a recibir un fuerte cachetazo que de alguna manera se representaba como una barrera más para una historia plagada de contratiempos. Así, en 1968, por primera vez Radio Andorra se vio superada en audiencia por Sud Radio, perdiendo la posición de liderazgo en el sur de Francia que ya nunca recuperaría. En 1971, Omar falleció Jacques Trémulet, propietario y fundador de Radio Andorra. Y la emisora contempló entonces una táctica de aproximación con RTL, Radio y Televisión de Luxemburgo, que vos la recordarás porque emitió hasta hace unos 20 años atrás en onda corta, aparte de emitir en onda media, creo que en la frecuencia de 1440, y por supuesto en onda larga. Y este acuerdo con la Radio y Televisión de Luxemburgo, un ducado que queda muy próximo entre Francia y Alemania, y al cual seguramente en algún momento visitaremos en la Rosa de Tokio, incluía una alianza estratégica, digo, en materia de programación. Pero estos acuerdos serían limitados y el declive de Radio Andorra continuó.
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0: jamás hemos estado aquí, en este tiempo feliz de radio, en este tiempo de compañía, desde las 10 de la noche hasta estos momentos, con buenos amigos, don Manuel Morata, Manolo, que ha estado en el control técnico. Y aquí, delante del micrófono, otro amigo, quien te habla, quien le habla, Javier Aloy. Mañana nos volvemos a encontrar a las 10, ¿de acuerdo? Feliz trabajo a todos los que seguís laborando en la oscuridad, en la noche. Feliz viaje a los que están al volante por las carreteras. Y prudencia sobre todo, niños. Felices sueños a los que estáis ya entre sábanas o a punto de meteros en el sobre, como se dice.
1: Radio Andorra no tenía capacidad para invertir en material competitivo y su emisor, obsoleto, no le permitía ser audible fuera de una zona geográfica muy limitada alrededor de Andorra.
0: Ponemos fin a las emisiones correspondientes al día de hoy. Mañana volveremos a estar con todos ustedes a partir de las 9 de la mañana. Gracias por su atención, buenas noches y que descansen.
1: Radio, después de haber vencido en la batalla por la audiencia, ganó también la guerra comercial.
2: Sud Radio contó con el aporte publicitario de grandes empresas francesas.
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2: Radio Andorra intentó realizar diversas alianzas internacionales a fin de mejorar su situación económica. Una de las medidas más importantes fue el convenio firmado con Radio Mundial Adventista, quien en 1980 adquirió dos transmisores de onda corta, instalándolos en la planta transmisora de Radio Andorra. Así se podían escuchar en el exterior esas emisiones.
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1: Bueno, la historia de Radio Andorra realmente es prácticamente una sumatoria de contratiempos y situaciones muy difíciles de superar. Y sin embargo, la emisora llegó prácticamente hasta la década del 80, cuando el Consejo General de los Valles de Andorra, principal estancia ejecutiva del Principado, confirmó su intención de no renovar la concesión que había concedido en 1961 a Radio Andorra y a Sud Radio, con vencimiento en ambos casos en marzo de 1981. El Estado andorrano deseaba nacionalizar la radiodifusión por considerar que se encontraba demasiado ligada a los estados francés y español. Así fue Omar que el 26 de marzo de 1981 ordenó a las dos emisoras que cesasen inmediatamente de transmitir. Radio Andorra ejecutó la orden a las 21 horas del mismo día, es decir, del 26 de marzo de 1981. Sud Radio no se sometió a la orden y continuó sus emisiones durante un tiempo más, antes de replegarse a territorio francés, donde las radios libres comenzaron a hacerse oír, y esa es otra historia.
2: La existencia de Radio Andorra estaba decidida. En abril de 1981, el Consejo Federal Andorrano firmó el cierre de sus emisiones. Así se lo anunció en idioma francés.
10: Va reprendre ses émissions à midi, comme elle en a informé ce matin le très illustre syndic des Vallées. Alors bien sûr, dans le cas où la décision du Conseil Général de fermer les radios serait de nouveau appliquée aux deux stations andorranes, Radio Andorre se soumettra à cette décision, comme l'assurance en a été donnée ce matin au Conseil Général.
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1: A pesar de un intento de relanzamiento en 1984 que fracasaría al cabo de tan solo tres meses, Radio Andorra no renació nunca más de sus cenizas.

0: Radio Nacional de Andorra, emisora del Servicio Público Andorrano, que no emitiría su primera programación hasta 1991, es decir, después de 10 años de silencio total de las ondas de radio en Andorra, es la estación que hoy transmite desde el Principado.
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3: Tengo que hacer el siguiente comentario, Omar, y probablemente coincidas conmigo. Yo no creo que haya muchas historias de emisoras de radio que hayan recibido tantos golpes durante su existencia como los que ha tenido Radio Andorra. Es evidentemente una estación que ha conseguido sobrellevar una serie de contratiempos muy graves que harían que más de una casa radial deje de transmitir para siempre, y sin embargo pudo sobreponerse a problemas administrativos, problemas jurídicos, interferencias, prohibiciones de obtención de publicidad, interferencias de todo tipo, la aparición de una emisora cuyo único objetivo parecía ser competir, pero a su vez ponerle el pie encima a Radio Andorra, y sin embargo la emisora consiguió de alguna manera subsistir hasta que lógicamente una norma definitiva del gobierno andorrano que la obligaba a cesar sus emisiones en forma definitiva, lógicamente dio por tierra con cualquier intento de prosecución de las transmisiones de Radio Andorra.
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15: Hasta aquí el programa de hoy.
3: Les agradecemos, como hacemos siempre, por habernos acompañado y los invitamos nuevamente a estar junto a nosotros para una nueva aventura radiofónica la próxima semana.
15: Han colaborado en este programa Margarita Torres, Rubén Guillermo Margenet. Hemos utilizado material sonoro del Archivo Nacional de Andorra, material de Walbert Osorio y la presentación de su libro, material del ciclo Nómadas de Radio Nacional de España, material del ciclo La Radio de los Mil Tiempos de Radio Nacional de España y diverso material de archivo.
3: Te mando mis saludos, Omar, y también a vos, Marcelo.
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